0: porque como bien dices, el estigma, el tabú, voy a encontrar trabajo, no, voy a salir con una etiqueta social. Entonces también trabajar esta parte de cómo me reinserto a mi sociedad, a mi familia, sin este estigma y aceptando también mi realidad.
1: Claro, la verdad es muy valioso. Pues nos quedamos mucho con la idea de que tal vez para ellos el ingresar a la cárcel es como, pues hasta aquí quedó la vida, ¿no? Y justamente el retomar y el caminar con ellos y decir, pues no, o sea, la vida sigue siendo persona, sigue siendo humano, sigue viviendo la vida. De hecho, hasta me hizo recordar un poco lo que menciona Viktor Frankl, que siempre es muy importante estar redefiniendo y siguiendo y manteniendo nuestro enfoque sobre qué queremos hacer en la vida. Y para qué o cuál es nuestra tirada.
0: Claro, o incluso personas que sí tienen, por ejemplo, una condena de muchos años y que a lo mejor no van a salir o que van a salir pues en un tiempo muy prolongado, justo ahí también ese sentido de vida es bien importante porque para muchos es eso, pues no voy a salir nunca y ya se acabó mi vida. No, ¿qué cosas sigues teniendo dentro de tu vida, de tu familia? Te digo, hay quienes sí van, les visitan, entonces... ¿Cómo a pesar de tal vez sí tener una condena o sí van a o saber que van a pasar mucho tiempo dentro de una cárcel, pues poder encontrar esas motivaciones y darle ese sentido?
1: Claro. Me gustaría también preguntarte de qué manera estos progresos psicológicos influyen en las personas que están privadas en su libertad, ¿no? El volver a reincorporarse con su sentido de vida, ¿cómo les ayuda emocionalmente?
0: Pues muchísimo, porque les da, pues sí, obviamente esa motivación, esos cambios actitudinales, ¿no? Por ejemplo, muchas veces cuando ingresan, obviamente hay depresión, ansiedad, pues sí, incluso quienes sí llegan a tener, por ejemplo, ideaciones o intentos suicidas, porque justamente creen que su vida ya terminó por estar dentro de una cárcel. Entonces, el trabajar esta parte de su salud mental, de la identidad, del sentido, de la motivación, hace que tengan un mejor manejo emocional, que puedan encontrar estas razones para seguir adelante. Pues yo, con las personas que trabajé, era muy bonito, ¿no? Como ver estos procesos, cómo llegaban y te contaban su historia y de repente el ir avanzando y que a lo mejor... A veces solo necesitan eso, alguien que les escuche, alguien con quien desahogarse, alguien con quien puedan decir todo eso que tienen ahí, hacer catarsis. En alguna ocasión trabajé una actividad grupal donde hicieron pues catarsis muy bonito, ¿no? Donde expresaron todo eso que tenían guardado, porque a veces eso, ni siquiera tienen con quien desahogarse o quien les escuche. Entonces, ir trabajando esta parte de la gestión emocional, de identificar sus emociones, lo que sienten, poder nombrarlas, poder expresarlas, pues ayuda a que estos procesos, te digo, por ejemplo, a veces depresivos o ansiosos, no se manifiesten y que puedan seguir su vida.
1: Claro, y no lo sé, pero me parece que muchas veces las personas que están privadas de su libertad, parece que las cárceles pueden llegar a ser el espacio en donde más se abran emocionalmente, que tal vez en su vida cotidiana antes de su ingreso no tenían esta libertad, ¿no? Que tal vez hasta tenían como ciertas trabas emocionales y es un problema grande, ¿no? Porque en el INEGI en el 2021 se registró que al menos 8.900 personas fueron privadas de su libertad, ¿no? ¿Y cuántas complicaciones o cuántas cosas emocionales no traen, cuántas cargas no llevan? Y que esas son impedimentos que hasta que pueden tener un espacio, como lamentablemente lo es la prisión, pueden tener esta oportunidad de crecimiento.
0: Claro, a veces personas justo que fuera de la cárcel, pues su vida también, ¿no? Es una vida muy difícil, con muchas carencias, a nivel emocional, pues ninguna oportunidad. Y cuando ingresan, de repente ahí también encuentran redes de apoyo, pueden trabajar, te digo, este sentido de vida, pueden tener un espacio en su vida por primera vez en donde expresarse, en donde hablar de todo esto que a lo mejor allá afuera no lo tenían. Entonces, sí, y es lamentable que tengan que ingresar a una cárcel, a un centro penitenciario para poder tener estos espacios, pero que muchas veces, y algunas de mis pacientes ahí me lo decían, gracias Lick, porque de verdad que nunca había tenido este espacio para expresarme, para identificar, para saber nombrar mis emociones, para saber qué me estaba pasando. Entonces, sí, muchas veces ahí encuentran este espacio.
1: Claro. Y bueno, retomando un poco sobre tu experiencia que ya nos has platicado a grandes rasgos, ¿tienes alguna anécdota, experiencia que haya sido significativa especialmente para ti, en la que la psicología haya tomado un papel importante sobre algún caso en específico, o incluso puede ser casos grupales?
0: Híjole, pues creo que trabajar en el Cerezo a mí me dejó muchísima experiencia, muchísimo aprendizaje. En general, todos los casos con los que trabajé me impactaron, ¿no? Creo que para mí la parte de la experiencia o lo que más me movió a mí, pues era conocer estas historias de vida tan difíciles y ver como el avance de estas mujeres con las que yo trabajé, porque yo trabajé en área femenil, ver su avance, ver cómo iban encontrando este sentido, de verdad que a mí me llenaba. O sea, ha sido creo que una de las experiencias más retadoras, pero también más satisfactorias que he tenido. Una de ellas, por ejemplo, escribió su historia y me la iba compartiendo para que yo pues le ayudara, ¿no? Como en la parte de edición. Y cuando yo iba leyendo lo que ella escribía, de verdad no sabes, o sea, me conmovía. Y entonces después trabajábamos eso en sus terapias y bueno, a ella le servía porque era una forma muy catártica, ¿no? De contar su historia de lo que ella había vivido en general en toda su vida y después poder trabajarlo y expresarlo a ella le servía mucho y para mí, te digo, fue una experiencia que me movió mucho, ¿no? A nivel personal, obviamente profesional también, pero esa, otras mujeres, por ejemplo, que pues vivieron duelos, ¿no? Pérdidas y que el estar en privadas de su libertad y no poder salir y vivir su duelo con su familia también era muy complejo, ¿no? Entonces poder acompañarlas en estos procesos para mí de verdad fue, te digo, una gran experiencia muy satisfactoria a nivel sí profesional, pero también a nivel personal. Entonces me acuerdo también trabajé con una pareja, por ejemplo, ¿no? Y ver cómo incluso de ambos, ella y él, ambos privados de su libertad, y cómo incluso en una cárcel logran encontrarse y trabajar en su relación y mejorar. Eso es lo que te digo, en cualquier contexto puedes trabajar tu salud mental y trabajar en ti y mejorar en muchos ámbitos de tu vida.
1: Claro, es importante el no perder de vista que somos seres sociales, sin importar el contexto en el que estamos. Y justamente eso es lo que queremos compartir desde el Jardín de Psique, el que nos mantengamos siempre unidos como sociedad y que seamos empáticos y sensibles ante las experiencias de vida de los otros. Muchas veces nos olvidamos de las oportunidades que otras personas tienen y muchas veces no nos damos cuenta que carecen de estas oportunidades y que a veces tienen que enfrentarse a golpes de la vida que como sociedad podemos ser pues más insensibles o que nos cegamos de ellas. Y desde tu perspectiva, desde tu experiencia, ¿qué cosas consideras que se podrían mejorar dentro del sistema de salud mental en las cárceles y también con las personas que están privadas de su libertad?
0: Pues creo que tener un seguimiento como más puntual y es que tengan realmente estos espacios, porque aunque existen, muchas veces las mismas personas que están ahí no saben que tienen acceso a estos servicios, entonces darle más difusión, que las personas realmente puedan acceder a servicios de psicoterapia y también incluso a veces de psiquiatría, ¿no? Cosas que a veces tal vez sí hay un trastorno o hay un padecimiento y que no se le da un seguimiento tan puntual. Entonces creo que tal vez esa sería una necesidad importante y también brindarles más herramientas, talleres, cosas prácticas para su día a día, que bueno, lo que yo también trabajé algunas veces fue esto, ¿no? Como pláticas, talleres, grupales, para que pudieran trabajar desde distintos entornos. Entonces creo que darles mayor seguimiento y que realmente se trabaje en esta parte de la reinserción y la adaptación, tanto a la adaptación a estos procesos internos, si hay una sentencia, el duelo por la pérdida de la libertad, duelos personales, y también trabajar realmente la reinserción a la sociedad desde sus propias herramientas. Creo que tal vez trabajar desde procesos de terapia más enfocados a sus necesidades y desde sus propias herramientas podría servir para que estas personas realmente, te digo, puedan tener una reinserción o una adaptación.
1: Claro, el tener más disposición a contextualizarse desde sus realidades, desde sus perspectivas, y no nada más quedarnos con las nuestras, ¿no? El poder abrirnos y ser más receptivos. Nada más como forma, como más de cierre, creo que es muy importante que sepamos que el castigo no es un medio para sanar el alma, pero la comprensión sí lo es. Es muy importante que seamos abiertos, que seamos sensibles, que no nos quedemos nada más con la condena que una persona tiene, sino también que vayamos más a profundidad y tratemos de involucrarnos y de poder empatizar y conectar con esa experiencia de vida que han tenido.
0: Claro.
1: La salud mental no es un lujo, es una necesidad, especialmente en entornos que no han tenido la oportunidad de poder trabajarla y desarrollarla. Y pues sí, saber que la empatía y la sensibilidad son nuestros pasos primordiales, principales, y manteniendo el enfoque humanista que caracteriza este programa, tomarlos como nuestro primer paso para poder hacer un mundo mejor, comenzarlo a transformarlo, y a poder interactuar como nosotros, como lo somos, humanos, con defectos y con necesidades, y en la búsqueda de medios para poder mejorar. ¿Algo más que te gustaría compartir?
0: Pues eso, que creo que hace falta mucha empatía y más conciencia, eso de que son personas, al final todos somos personas, y necesitan, ¿no?, este trabajo, como bien dices, sin juzgar, sin el prejuicio, sin el estigma social, y más bien eso, considerando que son seres humanos, que tienen necesidades también, que tienen derechos, y cuando trabajamos desde esta empatía podemos entonces, como psicólogos, psicólogas, hacer un mejor trabajo desde sus necesidades, pero eso, creo que la parte de no juzgar, sino desde entender que, pues eso, son personas como todas lo somos, y que podemos tener un trabajo muy humanista y ayudarles realmente, genuinamente, en su salud emocional, que como bien dices, no debería de ser un privilegio.
1: Claro. Muchas gracias por estar aquí, por acompañarnos, darnos mayor panorama sobre esta problemática social. Gracias a todos los que nos escuchan, que nos siguen acompañando en este su programa, El Jardín de Psique. Y no olvidemos que como sociedad tenemos que seguir celebrando nuestros logros, pues el avance de uno es el avance de todos.

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1: Es posible que como detectives de su rango sean tan irresponsables. No pueden estar rompiendo las reglas de aquí. Tienen una razón por la cual existen y ustedes se creen muy buenos y las rompen y vean lo que les pasa. Se les advirtió muchas veces que estar afuera en la noche en el bosque es peligroso. Por estas cosas siguen desapareciendo personas por irreverencias como las que cometieron ustedes.
2: Sheriff, me parece que no somos niños como para que nos esté gritando de esa forma. Usted misma lo dijo. Somos detectives de un nivel muy alto como para que nos esté tratando de esa manera. Tenemos que hacer nuestro trabajo, ¿sabe? Cueste lo que cueste. No me voy a quedar aquí cruzada de brazos esperando a que sea de día para poder ir a investigar, cuando sé que el momento en el que puedo encontrar al asesino es a esas horas de la noche. Por eso mandan a detectives como nosotros y no a sheriff como usted para resolver estos casos.
1: Lo que usted no entiende, detective Ríos, es que no se puede trabajar así. Este lugar no es seguro para que se lo tomen a la ligera y estén saliendo en la noche como si fuera un lugar cualquiera. Sabiendo que no es como cualquier otro lado, es diferente. Se los advertí desde el principio que el error de todos los principiantes como ustedes es siempre el mismo, creer que no pasa nada por estos lados. Por estas cosas, por gente que no escucha, siguen desapareciendo personas en este pueblo. Pero bueno, yo no me haré cargo. Si algo les pasa a ambos, si ustedes creen que es lo suficientemente buena para esto, allá usted. Pero no venga llorando aquí cuando descubra la verdad.
3: A ver, cálmense las dos. Así no llegaremos a ningún lado. Mientras más tensión exista en este lugar, peor nos puede ir. Necesitamos trabajar juntos. Sabemos que no es un juego, pero también necesitamos encontrar pistas para poder saber qué está pasando y resolver el caso para irnos de aquí.
2: Tiene razón, Max. Deberíamos calmarnos. Pero ¿qué más podemos hacer si es peligroso salir a investigar? No tenemos más opciones más que salir de noche, algo que la sheriff no entiende.
1: Las hay, detective. Hay muchas más opciones. Pueden salir de día y no habría problema alguno, pero se aferran a investigar de noche. Ustedes no saben lo que pasa por este lado de los Montes Apalache y no creo que ni siquiera tengan intenciones en enterarse. Por eso yo ya no voy a gastar más palabras tratando de hacerle entrar en razón.
2: Sheriff, si usted no nos dice lo que realmente está pasando aquí, yo seguiré pensando que hay un loco psicópata queriendo matar gente por ahí.
1: Es que sobre todo usted, detective Ríos, no entendería lo que verdaderamente está pasando por aquí. Gente con una mente tan pequeña como usted no lograría comprenderlo.
2: Ay, mire, sheriff.
3: Detective Ríos, creo que será mejor que vayamos a seguir investigando.

0: Natalia, necesito que tengas la mente abierta para lo que te voy a enseñar ahora, ¿ok?
1: Ok, pero ¿de qué hablas?
0: Ayer que nos separamos, mientras investigaba la zona, encontré esto.
1: Max, esto es un gran paso para la investigación. Tenemos que decir a la sheriff.
0: ¡No! La sheriff no puede saber nada con respecto a esto que te voy a enseñar.
1: ¿De qué hablas? Esto nos puede ayudar para desmentirla acerca de sus locuras.
0: Es que creo que no tenemos que confiar en ella.
1: ¿Por qué lo dices?
0: Escucha y mira esto.
2: Hola chicos, como les habíamos prometido anteriormente, en este vlog vamos a estar visitando los Montes Apalaches. Estamos aquí con Arcadio.
3: Hola vlog, estoy muy contento de que por fin se nos hizo pues venir hasta acá y estoy muy emocionado por lo que vamos a hacer el día de hoy.
2: Y también estamos con Maffer, que no quería venir.
4: Hola vlog, sí, pues la verdad yo no quería estar aquí, pero pues porque como ya saben, soy muy susceptible a cosas paranormales, pero este año mi propósito es superar mis miedos, así que aquí estamos, para superar mis miedos. Tengo que decir que, pues la verdad, estoy un poquito asustada por lo que he leído de este lugar, pero...
2: Ay, bueno, pero no va a pasar nada. Eso son solo leyendas, y que esencialmente es la razón por la que vinimos.
1: A ver, espera, adelántalo.
0: Ahí.
1: No. Más. No, espera. Ahí.
4: ¡Hola! ¿Hay alguien ahí? ¿Romy? ¡Hola! ¿Sheriff?
0: ¿Lo viste?
1: No puede ser. ¿Era la sheriff?
0: Por eso ya no podemos confiar en ella. Nat, es mejor que no se entere.
1: Tenemos que hacer algo, Max. No podemos quedarnos así.
0: A ver, Natalia, tú misma viste algo ese día que no puedes explicar. No me puedes decir que no.
1: Max, eso pudo haber sido cualquier cosa. Pudo incluso haber sido un oso o algún animal grande de ese tipo. Creo que ese día no comí bien y por eso pues pude haber pensado que era pues otra cosa. Pero no digas cosas que no van al caso, ¿eh? Y enfócate en lo que tienes que estar.
0: Mientras más te mientas a ti misma, Nat, menos vamos a avanzar en el caso. Tenemos que regresar al bosque para averiguar qué pasa con el sheriff.

0: Como que hace frío por aquí, ¿no?
1: Pues estamos en el bosque, ¿qué esperabas? ¿Quisiera calor o que tuvieras un calentador?
0: Sí, Max, pero no es normal que haga así de frío en estas épocas del año. Me hubiera traído un suéter o algo.
1: Nat, mira, ¿qué es eso?
0: ¿Es una placa? Parece ser la placa de la sheriff, ¿no? Eso está muy claro, Max. No tengo dudas de que esa psicópata está matando gente que se mete en su territorio.
1: No hagas especulaciones de esa manera, Nat. No sabemos si se le cayó mientras estaba buscando evidencia en el caso.
0: Ay, Max, no te pongas a defender lo indefendible.
1: Creo que esto va mucho más allá que pensar que solo es un psicópata. No creo que solo sea la sheriff. Estoy seguro de que es algo peor. Algo que no podemos comprender así como así, Nat. Tenemos que tener la mente abierta para poder entenderlo.
0: Max, en serio, ya no tenemos tiempo para estas cosas de fantasmas. Ya estás como la sheriff. ¿No es ya muy obvio que ella está involucrada en todo esto? No nos podemos desviar con cosas de brujas, Max. Esto es serio. Déjate de tonterías y concéntrate.
1: Natalia, es que no estás entendiendo la situación. Viste algo que no puedes explicar. ¿Por qué niegas que lo viviste? Pero está bien, si no me quieres creer, allá tú, piensa lo que quieras.
0: Yo no vi nada, Max. Probablemente aluciné cosas. No era real, me sugestioné porque estábamos en la oscuridad. No sería la primera vez que un detective le pasa algo así, ¿sabes? Y de que ve cosas que realmente no están ahí porque están en la oscuridad, donde no se ve bien y no puedes distinguir las cosas bien, aunque tengas una linterna. No quiero que me vuelvas a mencionar nada del tema jamás, ni aquí ni cuando regresemos, ¿de acuerdo?
1: Ah, pues si tú lo dices, Nat.
2: Detectives, qué sorpresa verlos por aquí. ¿Qué están haciendo aquí? No se supone que deberían de estar investigando sobre su psicópata.
0: Sheriff Mendiola queda detenida por el asesinato de los campistas Maffer, Arcadio y Romina, que se dieron como desaparecidos. Tiene derecho a permanecer en silencio. Cualquier cosa que diga puede y será usada en su
2: contra. Esto es una broma, ¿no?
0: Tiene derecho a un abogado. Si no tiene uno, se le proporcionará para usted por la ley.
2: Ustedes no saben lo que están haciendo. No pueden hacer esto. No tienen pruebas de nada.
0: Cállese, sheriff. Creo que desde este punto de la investigación ya no hay salida para usted. Desde que llegamos nos está ocultando cosas sobre el caso. Max, el video.
1: ¿Puedo explicar esta evidencia, sheriff?
3: ¡Hola! ¿Hay alguien ahí? ¿Romy? ¿Hola? ¿Sheriff?
2: Eso es imposible. No me pueden hacer esto. Yo jamás haría algo así. Soy la sheriff, por Dios. Yo les dije que son peligrosos, que la noche nunca dice la verdad. Esa no soy yo. Tienen que creerme.
0: Sheriff, ya puede dejar de mentir. Ya nos dimos cuenta de que todo su jueguito de los fantasmas solo era una cortina de humo para esconder sus crímenes. Dígame, ¿es usted la del video, sí o no?
2: Detective, desde que llegaron al pueblo se les advirtió de que aquí no pasan cosas normales, que la noche es peligrosa y los caminos desaparecen. Aquí nadie puede confiar ni en sus propios ojos. Así que sí, usted piensa que si la situación es por mi culpa, estoy decidida a que me lleven presa. Espero así pueda darse cuenta de que cometí un error.
1: Sheriff, creo que ya no estamos para sus leyendas estúpidas. Le recomendaría que ya no dijera nada al respecto si no quiere terminar en un hospital psiquiátrico.
0: Conteste la pregunta, ¿sí o no?
2: Supongo que sí.
0: No hay nada más que ver aquí. Queda arrestada.

0: Creo que cometimos un grave error al arrestar a Mendiola, Nat. Creo que me parece todo muy extraño, Nat. Algo no hace sentido. No creo que haya sido buena idea haberla arrestado sin indagar más al respecto.
1: Ay, Max, resolvimos el caso. ¿Ya para qué te mortificas? Tenemos las pruebas de que fue ella. Ya, déjalo.
0: No, Nat, creo que tenemos que regresar al bosque ahora mismo. Esto no ha terminado aún.
1: Max, ¿qué no entiendes? Se terminó el caso, tenemos pruebas, fue la sheriff.
0: Nat, ¿no escuchaste lo que dijo? No podemos confiar ni en nuestros propios ojos. Mi intuición es más grande, no me puedo quedar así. Tengo que saber la verdad, Nat. No es pregunta, vamos a regresar al bosque. Ahora.
1: Oh, Max, eres un necio, no entiendes. ¿Cuántas veces te lo tengo que repetir? Se acabó, terminó. Ya no tienes que investigar nada. Tú mismo encontraste el video y tú mismo fuiste el que dijo que teníamos que actuar al respecto de lo que encontraste. Ahora que la sheriff está en la cárcel, ¿te arrepientes? Porque si lo haces, eres un hipócrita, porque tú fuiste el que encontró la pista. Tú mismo la entregaste, así que no quiero escuchar una palabra más sobre el tema, ¿entendiste?
0: Ay, no. ¿Sabes qué? Ya no puedo más contigo. Yo siento que esto no es correcto. Nada acerca de lo que hacemos estado así. Ahí está mal. Está mal. ¿Sabes qué? Ya no puedo más contigo. Yo siento que esto no es correcto, Nat. Nada acerca de lo que hemos estado haciendo en este caso está bien. Y arrestar a la sheriff ha sido la peor decisión de todas. Pero si tú quieres seguir de terca con que la sheriff es la culpable, está bien. Pero yo ya no seguiré. Me voy. No me quedaré sentado cruzado de brazos, a diferencia de ti. Te veo de regreso en nuestra sesión.
1: Esto no puede estar pasando.
2: ¡Max, vamos a hablar! ¡Podemos llegar a un acuerdo! ¡Max, ven!
1: Ay, no puede ser.
3: ¡Ya déjame, Natalia!
0: Te dije que ya no quería tener nada que ver contigo. ¿Sabes qué? Regresando a la estación, le voy a decir al jefe que nos cambie de compañero. Ya no quiero tener nada que... Ay, ¿Sheriff Mendiola? ¿Es usted? Perdón por lo que acaba de escuchar, espere. ¿Qué no se supone que tenía que estar en la cárcel? Como sea, me da...
2: ¡Max!
1: Ah, ahí estás. Mira, regresemos al coche para que podamos llegar a un acuerdo. ¿Sheriff? ¿Qué está haciendo aquí? ¿Dónde está Max? ¿Qué le hizo? Espere. ¿Qué no se supone que...?

0: Max, ay, al fin. Eres un idiota, no puedes irte corriendo así solo a mitad de la noche. ¿Que no entiendes que estos montes no son seguros? Hay un montón de locos por ahí como la sheriff. Pensé que te había pasado algo. ¿Estás bien? ¿Viste algo?
1: ¿Viste a la sheriff?
0: Sí, Max, de hecho, creo que le disparé.
1: ¿Qué te pasa? ¿Estás loca? Nos acabas de meter en un problema más grande del que ya estábamos. ¿Cómo se te ocurre dispararle? Ella es inocente. Ahora, nunca sabremos la verdad por tu culpa, Nat, porque tú decidiste dispararle así sin más y solo porque no te cae bien. Es ridículo.
0: Ay, y sigues con lo mismo, Max. Ella era la culpable. La viste en el video. Ella fue quien mató a los campistas y nos quiso engañar. Tú pusiste el video e hiciste las alegaciones.
1: Mira ya, ¿para qué viniste si lo único que vas a estar haciendo es reclamar lo mismo y lo mismo y lo mismo? Es mejor que ya te vayas. Además, te dije que no quería tener nada que ver contigo. Así que vete de aquí.
0: Vine para que no te maten y me dejen todo el papeleo a mí. Ahora, ¿qué buscamos? Ya tenemos la placa y el video. ¿Qué más queremos? Porque digo, si tu intención es demostrar la inocencia de la sheriff, tienes que tener más evidencias para comprobarlo.
1: Buscamos la verdad, Nat. Mira, ahí hay alguien. Tal vez nos pueda ayudar a encontrar algo más o nos pueda decir si en algún momento la vio.
0: No, no puede ser. ¿Acaso esos son los campistas? ¿Romina? ¿Arcadio? ¿Maffer? ¿Están vivos?
1: No creo que vivos sea la palabra que yo usaría para describirlos en este momento precisamente.
0: ¡Corre, Max! ¡Vienen hacia acá! ¡Vámonos de aquí!
2: Mayola tenía razón. Hay cosas que no podemos explicar aquí. No tuviste que haberla matado.
0: Mejor no me estés reclamando y corre, Max.

0: aquí. Díganos qué está pasando. Pero yo la vi morir. Yo le disparé.
1: ¿Qué está pasando aquí? No entiendo nada. Creo que esto que vimos no era humano.
2: Se los dije. Les advertí que este lugar no es seguro. Lo que vieron en el video no era yo, era eso. El monstruo de los Montes Apalache tomando mi forma. Les traté de decir que hay cosas inexplicables, que no son humanas aquí, pero no quisieron escuchar. Ahí están sus consecuencias, ahora háganse cargo de ellas. Y segunda, soy Sheriff Igualada.
1: No estoy entendiendo nada. Esto no puede estar pasando. Estas cosas no existen.
3: Sheriff, necesitamos ayuda. Esto nos rebasa. No sabemos cómo detenerlos. No es solo uno, son varios. Los vimos. Pensamos que eran los campistas, pero no. Primero, solo vimos al que tomó su forma, pero luego vimos otros, varios que tomaron la forma de los campistas y nos dijeron que nos fuéramos de ahí.
2: Ay, yo no puedo ayudarlos desde aquí. O me sacan ahora o el monte se los va a tragar antes del amanecer. Estén ustedes la decisión, pero no me haré cargo de lo que les pase mientras yo esté de este lado de la reja. Como ustedes vean, tienen dos opciones, morir o sacarme de aquí, ustedes deciden.
1: No sé si confiar, pero si nos quedamos aquí somos presas fáciles. Ay, Max, necesito hablar contigo un momento, ¿sabes?
3: De acuerdo, te sigo, vamos.
2: ¿En serio me van a dejar aquí otra vez? No puede ser, esto es increíble.
1: Espina, pero creo que tenemos que dejar a Mindiola salir si queremos llegar al fondo de todo esto. Es para cerrar el caso de una vez por todas, Max, y ya irnos de aquí.
3: Me da gusto que hayas entrado en razón al fin. Ahora, vamos por la sheriff para que nos pueda ayudar a resolver este caso de una vez por todas. Y quiero que te disculpes con ella por tu comportamiento si quieres que nos ayude bien y de buenas.
1: Sí, como tú digas, solo quiero salir de aquí. No me gusta nada este lugar, y mucho menos este caso.
3: Te dije que no dijeras que estábamos teniendo un desayuno tranquilo. Le echaste la sal a nuestro día tranquilo.
1: Ni lo menciones, Max.
2: No puedo seguir aquí encerrada. Tengo que salir para que no se maten estos dos incompetentes.

0: vámonos de aquí para poder sacar a la sheriff. Max, esto no abre. Maldita sea, Max se atoró. Max, ayúdame, empújala.
1: No abre. Algo la está bloqueando desde afuera.
0: Max, es tu culpa. Siempre es tu culpa por querer saber la verdad. Ahora estamos encerrados y no hay nadie que nos pueda ayudar.
1: Cállate, Natalia. Si no fuera por mí, probablemente estarías muerta allá afuera.
0: ¿Viste eso? Están pasando cosas raras otra vez, Max.
1: ¡Están intentando entrar! ¡Ayuda! ¡Alguien ayuda!
0: No tiene caso que grites. La única persona que está aquí, además de nosotros, es la Sheriff Mendiola y ella está encerrada, ¿recuerdas?
1: ¡Ay, no! ¡No, no, no!

0: Detectives, ¿están ahí?
1: ¿Sheriff Mendiola?
2: No le vais a decir nada. Nos va a sacar de aquí. Así que ni una palabra de que salió.
0: Apártense de la puerta. ¡Ahora!
1: Nunca creí decir esto, pero qué gusto verla, Sheriff.
0: Luego me agradece, detective. Ahora tenemos que salir de aquí antes de que nos encuentren. Síganme.
1: Tenemos que irnos, están por todos lados.
0: Corran, estos monstruos no tienen piedad por nadie.

0: ¿Dónde está su camioneta? Tenemos que irnos lo más lejos posible si queremos sobrevivir.
1: ¡Por aquí! ¡Síganme!
0: ¡Nos están persiguiendo! ¡Tenemos que escondernos! Aquí agáchense, no hagan un solo ruido. Ya se fueron. Vámonos antes de que regresen y nos encuentren.

0: Por fin estamos seguros.
1: No estaría tan segura de eso, detective Ríos.
0: Sheriff Mendiola, exijo explicaciones ahora mismo. ¿Qué fue eso que nos atacó? ¿Por qué tenía su cara? ¿Por qué hay tantos como él? ¿Y por qué tomaron la forma de los campistas si ellos mismos fueron los que los mataron? De cierta manera tuvieron que haber sabido que nos descubriríamos, porque pues, están muertos los campistas.
2: Sí, Sheriff. Ya no más secretos. Ya hablé. Tenemos que saber qué está pasando aquí si queremos llegar al fondo de quién mató a esos pobres campistas.
0: Yo no diría pobres, pero bueno.
1: Antes de que les explique, tenemos que salir de aquí. Ya vienen, Max. Maneja ahora y rápido.
0: ¡Max!
2: Estoy yendo lo más rápido que puedo.
0: Pues no es lo suficiente. Písale.
1: Date la vuelta para aquí, Max. Confía en mí. Ya estamos a salvo. Tenemos que alejarnos de la comisaría. Ya no es seguro volver.
0: No me esté dando instrucciones y mejor explíquenos qué demonios está sucediendo aquí.
2: ¿Estás segura de que ya no nos van a encontrar aquí, Mendiola?
1: Este es el lugar más seguro en todo el pueblo. Estamos a salvo. Mira, detective Ríos, ya sé que nuestra relación no ha sido la mejor, pero tenemos que ayudarnos si queremos que esto termine y que no nos volvamos a ver.
0: Tienes razón, Sheriff, pero el hecho de que nos ayudemos no quiere decir que me caiga bien. Ahora, hable de qué está pasando aquí, si no quiere que la vuelva a arrestar.
1: Está bien, les diré. Todo empezó hace años, por estas partes del bosque, por la noche, mucho antes de que ustedes nacieran.

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Ahora vamos a ir un poquito más para atrás todavía. Una de las primeras canciones que hice en la vida, pero ahora releída por Jacques Morellenbaum, el Cuarteto Latinoamericano.

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1: Hola, buenos días. Bienvenidas, bienvenidos a la palabra con nosotras, con nosotros. Continuamos este comentario del capítulo 4 de la primera carta de Pedro alrededor de estas circunstancias que la comunidad cristiana está viviendo, de persecución, de malos entendidos, pero al mismo tiempo esta invitación a alegrarse que más allá de las incomodidades y situaciones difíciles que tienen que enfrentar por esta incomprensión, se alegren de que su testimonio puede servir para mover corazones y finalmente abrir un camino de esperanza a quienes ahora les persiguen o les atacan. A partir del versículo 7, vemos un elemento propio de la sensibilidad de la época que ahora conocemos con el término de milenarismo, donde habla del final de los tiempos, la inminente transformación de toda la realidad. Esto que en términos generales se conoce así, ¿no?, como milenarismo, porque vuelve a aparecer con cierta frecuencia, a veces cuando hay años significativos, a todos nos tocó experimentar un cambio de milenio, a la mayor parte de quienes escuchan este podcast, y pues sabemos todo lo que se movió, ¿no? Se va a acabar el mundo, van a haber varios días de oscuridad, y, en fin, todo lo que nos tocó experimentar en aquel entonces. Desde luego que no eran conscientes de este cambio de época radical, esta nueva numeración de los años de la historia que ahora utilizamos nosotros, desde antes de Cristo y después de Cristo, o como algunos escriben para tratar de ser un poco más inclusivos, la era común, antes de la era común y después de la era común. No estaba consciente el autor de la carta de Pedro que estaba escribiendo en el año 70 o 75 después de Cristo. No se llevaba esa numeración. Pero lo que quiero decir es que se le dio este término de milenarismo para subrayar a esta tendencia del ser humano de pensar que cuando hay un hito histórico, como puede ser un cambio de centuria, un cambio de siglo, o un cambio, la muerte de un gobernante, en fin, ¿no?, o en ocasiones las imaginaciones de los fundadores de algunas sectas que creen que ya han calculado y saben exactamente cuándo se va a acabar el mundo. Bueno, ese es el entorno de donde se escribe esta siguiente sección del capítulo 4, del versículo 7 al versículo 11, en donde el autor nos dice: se acerca el fin del universo. Por eso tengan la moderación y sobriedad necesaria para poder orar. Ante todo, haya mucho amor entre ustedes, porque el amor perdona una multitud de pecados. Practiquen la hospitalidad mutua sin quejarse. Cada uno, como buen administrador de la multiforme gracia de Dios, ponga al servicio de los demás los dones que haya recibido. Quien predica, hable como quien entrega palabras de Dios. El que ejerce algún ministerio, hágalo como quien recibe de Dios ese poder. De modo que en todo sea glorificado Dios por medio de Jesucristo, a quien corresponde la gloria y el poder por los siglos de los siglos. Amén. Palabra de Dios. Como les digo, había en el aire esta sensación de que en cualquier momento puede haber esta transformación del universo, el cambio de este mundo como lo conocemos y la llegada del mundo futuro de la Jerusalén celestial. Básicamente lo que hay que recordar, porque era uno de los argumentos que utilizaba yo contra algunos de estos hermanos o hermanas de distintas tradiciones cristianas que iban por los pueblos cuando estaba yo estudiando filosofía, y a veces nos encontrábamos y llevaban su predicación y yo la mía, y como sabemos suelen decir que ya se va a acabar el mundo, que en esta fecha, que no sé qué. Y yo lo que les comentaba, mi argumentación es: eso no lo sabe nadie, la propia Sagrada Escritura lo dice. Cuando le preguntan a Jesús cuándo será el final de los tiempos, dice que ni él lo sabe, ni el Hijo. ¿Quién puede atribuirse a sí mismo la capacidad de saber este momento particular? Y más bien les comentaba que la actitud que está llamada la cristiana a desarrollar es estar listo para cualquier momento. Y eso era lo que les decía. Si ahorita tú o yo, a cualquiera de los dos, nos da un infarto, ese es el fin del mundo, para ti y para mí. Y el cristiano tiene que vivir cada día como si ese día fuera el único y el último de su vida. Es decir, con plena atención y con congruencia en su hablar y hacer. Entonces, retomando lo que comenta el autor, en cada día de nuestra vida, pensando como si fuera el último de nuestra existencia, es importante tener moderación y sobriedad. Fíjense qué interesante, dice, son necesarias para poder orar. Una vida moderada, una vida sobria, lo que algunos autores han llamado de una austeridad solidaria, ¿no? No querer acumular los bienes de la creación, compartir, etc. Una vida sencilla ayuda a poder encontrarnos y entablar una relación, este diálogo permanente con Dios que ha probado ser así, sencillo. Su lenguaje es sencillo. Quien empieza a rebuscarse en todos los sentidos, pues se va apartando de esa experiencia de encuentro y de amor. Por lo tanto, la invitación es a que vivamos estas vidas de moderación y sobriedad. Invita a que haya mucho amor entre ustedes, porque el amor perdona una multitud de pecados. Sabemos que el amor es el que sana del pecado. Recordando que el pecado no es un estado jurídico, es una enfermedad, una distorsión de la sensibilidad basada o que tiene como origen experiencias de desamor. Por lo tanto, lo único que puede sanar este desamor es el encuentro con un amor que sea más grande que todas estas experiencias deshumanizantes que hemos vivido. Y, como dice aquí, practiquen la hospitalidad mutua, sin quejas. Pablo habla de la importancia de hacer todo eso con alegría, y sí, quien lo hace de manera espontánea, porque efectivamente está lleno del amor de Dios, hace todo eso de forma espontánea, sin llevar cuentas, sin quejarse, sin exigir, ¿no? Y después viene la forma como describe un concepto que ya desarrolló Pablo en particular en su primera carta a los Corintios, que es la construcción de la comunión, de la comunidad de este cuerpo vivo de Cristo, pero que se extiende también porque quienes pertenecen a él forman parte de una sociedad a la cual también pueden contribuir, enriquecer con los dones que Dios le ha dado. Entonces, dice aquí, como buen administrador de la multiforme gracia de Dios, cada uno de nosotros tenemos un grupo de dones y talentos que hemos recibido y hemos desarrollado, y esos son los que ponemos en común para la construcción de una sociedad más humana que refleje, ya decíamos, los valores propios del Evangelio. Y habla de algunos dones que ya Pablo había tocado en otros espacios, ¿no? Predicar. Quien predica habla como quien entrega palabras de Dios. Quien ejerce algún ministerio, es decir, algún tipo de servicio específico, normalmente vinculado a algún tipo de autoridad, hágalo como quien recibe de Dios ese poder, esa capacidad, esa misión. No ese privilegio, ese servicio que implica autoridad. De modo que en todo sea glorificado Dios por medio de Jesucristo, a quien se le reconoce pues como el que a través de quien nos ha llegado esta buena noticia. A él le corresponde la gloria y el poder por los siglos de los siglos. Y así termina este párrafo. Mañana continuaremos con nuestro comentario del capítulo 4 de Primera Carta de Pedro. Que tengan un buen día. Dios con ustedes.
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0: Hola comunidad de Ibero León, bienvenidas y bienvenidos a esta cápsula informativa sobre el convenio entre Ban Bajío y la Universidad Iberoamericana León. Vamos a escuchar al licenciado Luis Macías, subdirector de Atracción de Talento de Ban Bajío, y a Denise de Alba, ejecutiva de Vinculación y Marca Empleadora. Por la Ibero León, vamos a escuchar al doctor Luis Fernando Padilla Jiménez, director general de Administración y Finanzas, al doctor José Ramírez, coordinador de Maestría en Finanzas y Economía, y a la maestra Marcela Orozco, coordinadora de Vinculación de la Ibero León.
1: Creo que esta alianza que estamos generando entre la Universidad Iberoamericana y Ban Bajío va a fortalecer no solamente lazos de atracción de talento, de empleos para los estudiantes, sino que también va a traer una cercanía, también el seguir aprendiendo nosotros como Ban Bajío de la universidad. Tenemos grupos actualmente que están tomando unas especialidades con algunos de ustedes, con algunos profesores en grupos cerrados, temas de ciberseguridad, temas de inversiones, y estamos fortaleciéndonos a la par. Una de las grandes cosas que vamos a traer como parte de este convenio es tratar de generar estancias que pueden ayudar a los estudiantes no solamente a arrancar su carrera profesional, sino a tener un trabajo una vez que terminen saliendo de la universidad. Se estén como becarios y una vez que terminen su estadía, pueden quedarse contratados directamente con Banco del Bajío, no solamente aquí en León, Guanajuato, tienen una expansión a nivel nacional y con un crecimiento y un desarrollo profesional muy grande.
0: ¿Qué caracteriza al estudiante, al practicante de la Ibero León cuando llega al corporativo Ban Bajío?
1: La ética. Dentro del sector financiero, la ética es primordial. Si tú no tienes esta ética para atender a tu cliente, para llevar las cosas de manera adecuada y acorde a los procedimientos, a los procesos, caemos siempre en riesgos. Y algo que ha caracterizado al alumno de la Universidad Ibero es la ética. Que sigan formándose y que sigan con esa actitud de servicio y que las puertas están abiertas del Banco del Bajío para ustedes. Que nos busquen y que estamos ahí para trabajar juntos.
2: Lo primero es como romper un poco el paradigma o el esquema de lo que es trabajar en un banco. Requerimos talento, sí muy especializado, pero no solo el área de finanzas. Me encanta que en un banco podemos encontrar muchas áreas y hay como espacio para todos: mercadólogos, financieros, abogados, gente de TI, gente de data, psicólogos. O sea, se abre el espectro demasiado y me encanta que estos vínculos nos ayudan a generar esa convivencia. Un banco no es solo sucursal, no es solo el área comercial, sino hay muchas áreas de soporte atrás, y además por estar el corporativo en León, Guanajuato, se expande como esa visión y hay muchas áreas de oportunidad para los chicos. Entonces creo que con Ibero es una gran oportunidad.
3: Me parece que es muy importante este convenio, sobre todo porque nos abre una nueva línea de articulación entre el banco y nosotros, ¿no? Nosotros somos aliados comerciales del banco desde hace muchos años. Ellos nos brindan servicios, incluyendo, por ejemplo, servicios financieros, de pagos, de nómina, etcétera. Sin embargo, en este caso en particular, ayuda a que tengamos una relación más estrecha de la parte académica, ¿no? En particular el tema de nosotros poder ofertar de una manera más orgánica también nuestros programas al personal del Banco del Bajío, y de manera colaborativa también poder trabajar

0: muchas áreas, ¿no? Porque maneja mucha gente, entonces también hay cabida para psicólogos, hay cabida para gente de relaciones internacionales, hay cabida para ingenieros, hay cabida para gente de inteligencia de negocios, etcétera. Entonces, la verdad es que la variedad y la amplitud de los servicios que maneja Banco del Bajío nos abre las puertas a prácticamente todas las formaciones que tenemos en la universidad.
1: Bueno, yo considero que tiene varias vertientes. La primera de ellas es la posibilidad de que tanto instituciones que se encuentran en el mercado laboral como educativas pueden hacer una hermandad en donde puede alcanzarse un potencial mucho mayor de los alumnos. La segunda, que es para los alumnos, en donde ellos pueden encontrar un lugar en donde pueden hacer prácticas, en donde pueden realizar algunas simulaciones para ellos mismos y profesionalizarse mucho mejor. Para el tema social, pues es obviamente el hecho de que nosotros como una universidad jesuita somos para el mundo. Entonces, hermanar estas visiones entre Banbajío y la Universidad Iberoamericana, considero que pueden brindarle extraordinarias capacidades para que nuestra sociedad pueda tener mejores servicios, mejores conocimientos y obviamente mejores personas que les puedan llevar de la mano para que consigan sus objetivos.
2: Un mensaje no solamente a los alumnos de maestría, sino también a los de licenciatura, profesor.
1: El mensaje sería que no se detengan, que se acerquen, en este caso a Banbajío, que es un banco local, que es un banco de casa, y que se acerquen con nosotros a las maestrías para que las conozcan, para que sepan qué es lo que nosotros estamos haciendo, que los estamos preparando para ser cada vez mejores personas, y que en las licenciaturas también se acerquen, desarrollen sus habilidades a través de la profesionalización, y que Banco del Bajío, Banbajío, les ofrece esta oportunidad y esta posibilidad.
3: Esta alianza tiene todas las características de una relación cercana, afable, cortés, cordial, pero que además ha dado muchos frutos. Banco del Bajío ha sido para la universidad un referente no solo de alianza y de recepción de estudiantes para prácticas o de exalumnos colaborando con ellos, sino también de una participación cercana porque han sido patrocinadores de eventos institucionales grandes como es el Ada Byron y en donde fuimos nosotros la entidad receptora del sistema universitario jesuita en 2025. Y esto además le dio la posibilidad a la universidad de vincularse con instituciones muy grandes como lo es Banco del Bajío en esta recepción de recursos para que pudiera haber una mayor captación de aspirantes al premio. Tenemos relación cercana con ellos de manera comercial, pero también creo que lo importante de una relación con una banca como esta es esa cercanía y ese trato que lo han dicho ambas entidades, ha sido humano y cercano desde el origen.
4: Y es así que con este convenio se consolida la alianza entre la Universidad Iberoamericana León y Banbajío para impulsar estancias profesionales y académicas y al talento de nuestra comunidad. Esto fue una cápsula informativa especial para Radio Ibero León. 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
5: Hasta la próxima.

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3: Así es, vámonos con las noticias del día de hoy. Le cuento que Gilda Susana Lozoya, hermana del exdirector de Petróleos Mexicanos, Emilio Lozoya Austin, fue detenida ayer luego de 6 años de búsqueda por el delito de operaciones con recursos de procedencia ilícita en el caso de agronitrogenados. La Fiscalía General de la República cumplimentó la detención en las inmediaciones del Aeropuerto Internacional de la Ciudad de México y condujo a Gilda N. ante un juez del Centro de Justicia Penal Federal con sede en el Reclusorio Norte, donde afirmó que su familia está siendo utilizada con la finalidad de ejercer presión contra su hermano. Gilda N. refirió que salió del país una semana para atender un asunto familiar. Al concluir su audiencia, no se sabía a dónde iba a ser trasladada para su resguardo en espera de resolverse su situación jurídica.
4: Jorge Iván N., una persona identificada como Delta 1, fue detenido ayer en Veracruz en un operativo relacionado con el secuestro y asesinato de la periodista Roxana Guzmán. Sobre el cuerpo localizado en un rancho de Las Choapas al norte de Veracruz, el servicio médico forense aún no confirma si el cuerpo localizado el sábado pasado es de la periodista secuestrada hace un mes.
5: Por unanimidad de votos, el Pleno de la Suprema Corte de Justicia determinó que no es posible reabrir juicios de amparo ya concluidos por el máximo tribunal del país, reiterando así que sus sentencias son inatacables. De esta forma, el Pleno de la Suprema Corte desechó un recurso presentado por diversos agentes del Ministerio Público Federal con el cual buscaban que se revirtiera la liberación de Juana Hilda González Lomelí, acusada en el caso Guadas, al determinar que no existe instancia superior que pueda revisar los fallos del máximo tribunal.
3: Y la secretaria de Gobernación, Rosa Isela Rodríguez, ofreció disculpas ante colectivos y familias de personas desaparecidas en Tabasco por su señalamiento sobre apoyos para trasladar personas desde Jalisco a la marcha del pasado 11 de junio en la Ciudad de México. Rodríguez señaló que su comentario sobre las movilizaciones se limitó a exponer que un funcionario público local de Jalisco habría ofrecido apoyo para que colectivos asistieran para manifestarse el día en que inició la Copa del Mundo 2026. Así lo dijo Rosa Isela.
6: Mi comentario sobre el tema fue únicamente para revelar esa acción. Pero si ofendía a alguien, si alguien sintió que yo le faltaba el respeto, ofrezco disculpas sinceras. Porque de ninguna manera esa fue mi intención. Mi intención solamente era porque hay un tema entre gobiernos. Nunca, nunca entre los colectivos, ni menos en las familias de las buscadoras. Eso se los puedo decir y confirmar.
4: El gobierno de la Ciudad de México promulgó una ley del Sistema Público de Cuidados para la capital del país, con la que se pretende redistribuir las tareas de cuidado entre el gobierno, el sector privado y la sociedad para que no sean exclusivas de la familia. Esta nueva ley fue promulgada ayer por la jefa de gobierno capitalina, Clara Brugada Molina, quien señaló que con esta nueva legislación comienza a saldarse una deuda histórica con millones de mujeres, al garantizar el derecho a cuidar, a recibir cuidados y al autocuidado.
5: Y tras la muerte de 4 personas durante los festejos por el paso de México a los octavos de final del Mundial de Fútbol, la Secretaría de Seguridad y Protección Ciudadana llamó a la población a evitar conductas que pongan en peligro la integridad física. A través de un comunicado, las autoridades recomendaron evitar participar en retos o dinámicas como los denominados Quiere Volar o Nadaremos y tampoco usar el mobiliario urbano para saltar o intentar saltos. El gobierno de la ciudad, por su parte, anunció que implementará nuevos sitios para colocar pantallas y la gente pueda celebrar en otros lugares y de esta manera descentralizar los festejos que mayoritariamente se realizan en la zona del Ángel de la Independencia.
3: Por su parte, la panista Priscila Vera, integrante del Comité Regional del PAN en la Ciudad de México, presentó una denuncia penal ante la Fiscalía de la Ciudad por su presunta responsabilidad en la muerte de 4 personas durante una estampida que se registró en una calle aledaña al Paseo de la Reforma. La denuncia sugiere la posible existencia de responsabilidad penal derivada de la omisión de deberes jurídicos de protección. Escuche lo que dijo.
2: No basta con que nos digan que se van a reforzar los operativos, que van a poner más pantallas. El hecho es que ella anunció que los capitalinos podían acudir a todas las celebraciones de manera segura, que había protocolos de actuación y lo anunció con su secretario de Seguridad Ciudadana, con la secretaria de Protección Civil, con la secretaria de Cultura. Y hoy simplemente dicen que después de 4 muertos, ahora sí lo van a hacer bien.
7: La presidenta Claudia Sheinbaum Pardo dio certeza a las empresas de industria manufacturera, maquiladora y servicios de exportación para seguir invirtiendo en el país. Esto en el marco del anuncio de la continuación y revisión anual por 10 años más del Tratado México-Estados Unidos-Canadá. A través de sus redes sociales, la presidenta comentó que con el Plan México se fomentará más inversiones y mejores empleos.
5: Las declaraciones de un trabajador de limpieza de la Secretaría de Obras de la Ciudad de México, encargado de remover la gran cantidad de basura generada por los festejos de las inmediaciones del Paseo de la Reforma, fueron dadas a conocer a través de las redes sociales. En estas, el trabajador declaró que trabaja 8 horas nocturnas por 340 pesos. Su testimonio abrió un fuerte debate en redes sociales y críticas hacia el gobierno de la ciudad por el presunto uso de esquemas de contratación por outsourcing que son prohibidos por la ley. Escuche usted.
8: ¿Cómo van las labores de limpieza, jefe?
9: Ya mero acabamos.
8: ¿Cuánto llevo trabajando, jefe?
9: 7 horas.
8: ¿7 horas?
9: Sí, que voy para la octava hora.
8: ¿Por lo menos le pagan bien?
9: La verdad no, ya está, me voy a renunciar. Ya, la verdad,
8: ¿se puede saber cuánto gana, jefe?
9: Una madre, 340 pesos.
8: O sea, por
9: la noche,
8: por,
9: y en la noche.
8: ¿Por todo?
9: En la noche, ¿tú crees?
8: ¿Por día?
9: Por día.
8: O sea, está 7 horas y 300 pesos.
9: 340 pesos.
3: En otros temas, Kenzo, un tigre blanco de Bengala que había escapado del parque Animal Experience México en Tepetlauxtoc, Estado de México, hace 5 días, fue localizado tras un operativo en el que participaron autoridades especialistas en fauna silvestre y habitantes de comunidades de la zona. La Procuraduría Federal de Protección al Ambiente informó que durante el operativo de captura, médicos veterinarios intentaron sedar al ejemplar con dardos tranquilizantes. Sin embargo, ante la reacción agresiva del felino contra el personal y el riesgo inminente de su integridad física, los cuerpos de seguridad que apoyaban el operativo intervinieron para contener la agresión mediante el uso de arma de fuego, motivo por el cual realizaron un disparo que provocó la muerte del tigre de Bengala.
7: La encargada de la presidencia de Venezuela, Delcy Rodríguez, agradeció la ayuda de 147 países del mundo, entre ellos México, e hizo un reconocimiento al trabajo realizado para salvar a víctimas que habían quedado bajo los escombros. La mandataria anunció además que por una decisión del gobierno de Estados Unidos y el Fondo Monetario Internacional se creará un fondo de 200 millones de dólares para ayudar a la reconstrucción del país. Escuche usted.
10: También organizaciones, empresas, voluntarios del pueblo de los Estados Unidos que quieren enviar ayuda a Venezuela. Agradezco a los artistas internacionales, Bad Bunny, entre otros, que enviaron también ayuda humanitaria. Agradezco las manifestaciones de solidaridad que se da en el espacio del Mundial de Fútbol. Ha sido conmovedor la solidaridad internacional de los pueblos del mundo, de los gobiernos del mundo.
11: Y después de este primer recorrido por la agenda informativa, vámonos a la primera entrevista de la mañana con José Medina Mora, presidente del Consejo Coordinador Empresarial. José, como siempre, bienvenido aquí a Ibero 99. Muy buenos días.
12: Muy buenos días, ¿cómo estás?
11: Muy bien, con mucho interés de platicar y conocer su perspectiva de lo que está pasando con el acuerdo comercial, esta decisión de Estados Unidos de no renovar en automático por 16 años, sino entrar a este proceso de revisión. ¿Cómo se lee desde el sector privado mexicano?
12: Sí, bueno, justo el texto del Tratado de Libre Comercio establecía que al cumplir 6 años, que fue justo el primero de julio, había esos dos caminos, es decir, si hay una revisión favorable del tratado, se extiende 16 años con revisiones cada 6, y si no, se extiende 10 años con revisiones anuales. Lo relevante, Mario, es que sigue el tratado y es al menos hasta el 2036. Y sigue además esta dinámica de revisión del tratado. De hecho, en la semana del 20 de julio es la siguiente ronda de negociaciones en la Ciudad de México. Y en el momento en que se logre ese acuerdo, que probablemente pues sea después de las elecciones intermedias de los Estados Unidos, que son en noviembre, se logre esa revisión. Hay que entender los momentos políticos del país vecino, y una vez que se logre ese acuerdo, que puede ser a fin de este año, el año que entra, en cualquier momento dentro de los 10 años, lo que establece el tratado es que una vez que se llega a ese acuerdo de revisión, desde ese momento se extiende 16 años más con revisiones cada 6. Entonces nos parece que lo relevante es que el tratado sigue por lo menos 10 años más hasta el 2036, y eso pues da certidumbre de que tenemos al menos por 10 años más las condiciones que hemos firmado en el Tratado de Libre Comercio México, Estados Unidos y Canadá.
11: Eva.
3: Hola, sí, buenos días. José, te saluda. Chema Hernández, ¿qué impacto puede tener esta incertidumbre en la inversión de los empresarios mexicanos?
12: Bueno, digamos que todo aquel proyecto que puedas planear para 10 años, que es, digamos, un buen periodo de tiempo, pues se podrán invertir. Hay quien alega que pues para invertir se requieren al menos 16 años. Bueno, hay proyectos de inversión que desde luego requieren más de 16 años. Sin embargo, la realidad es que hoy tenemos 10 años y nos parece que esto es suficiente para la mayor parte de los proyectos de inversión. Te diría que el año pasado sí recibíamos por parte de las empresas esta señal de que mejor iban a esperar a resultado de la revisión del tratado antes de hacer sus inversiones. Hoy en día pues han incorporado que hay una incertidumbre más en los negocios, que es la postura del gobierno de Estados Unidos en su presidente, y que simplemente lo incorporan en las incertidumbres, en los riesgos del negocio, y esto hace que pues ya las inversiones no se detengan por esta causa.
11: ¿Cómo tendría que pasar en este momento, José, los siguientes días, semanas, en la negociación para tener más certidumbre? Es decir, ¿qué tiene que hacer el gobierno mexicano para generar estas condiciones que pues, construyan la confianza de inversionistas nacionales e internacionales, en el entendido de que el tema comercial con Estados Unidos es solo una de las pistas? Y lo pienso porque creo que la última vez que platicamos acá hablábamos, por ejemplo, de los riesgos de realizar la reforma judicial el próximo año, que se no la reforma, la elección judicial, que decidieron batear hasta el próximo año, hasta el 28. ¿Qué más tendría que hacer el gobierno mexicano para contribuir a este clima?
12: Sí, bueno, tiene que seguir el proceso de la negociación. Algo que hemos insistido desde el Consejo Coordinador Empresarial es que no hay prisa para llegar al acuerdo, es decir, no queremos que haya un acuerdo pronto que no sea un buen acuerdo, de tal manera que mientras tanto seguimos con las condiciones del T-MEC, y el gobierno mexicano pues tiene que seguir en este diálogo, en esta negociación con los Estados Unidos. Estados Unidos ha puesto sobre la mesa condiciones de mayor contenido de Estados Unidos, y el gobierno mexicano ha dicho eso es inaceptable, porque realmente hablamos de un tratado trilateral, tiene que ser contenido regional, no puede hablarse de contenido de un solo país. Entonces, el gobierno mexicano tiene que seguir en ese diálogo y desde luego también el sector privado mexicano tenemos que seguir lo que nos toca hacer. Como sabes, Mario, tenemos un acuerdo con el sector privado estadounidense, la Business Roundtable y el U.S. Chamber of Commerce, básicamente de tres puntos. El primero es que sigue el acuerdo, el segundo es que sea de libre comercio, y el tercero es que todo aquello que cumpla con reglas de origen tenga 0% arancel. El tema central ahorita no es si 10 o 16 años, sino los aranceles que tenemos por la sección 232 que afectan al sector automotriz, al acero, al aluminio y a componentes. Eso es lo que realmente está afectando y que estamos concentrados en esa negociación, tanto el gobierno como el sector privado. Y el objetivo, insistimos, que lo que cumpla reglas de origen tenga 0% de arancel.
11: Ahora, ya que del lado de Estados Unidos están revisando temas, desde la perspectiva del CCE, ¿hay temas que México quisiera que se revisen?
12: Estamos en, dos temas que están sobre la mesa. Uno es este de reglas de origen. El otro es las cadenas de suministro. Ahí hay una alta dependencia, no nada más de México, también de Estados Unidos, de importaciones del continente asiático. Entonces, algo que tenemos que hacer es lograr comprar más insumos en Norteamérica, dejar de comprar del continente asiático, y esto implica en algunos casos es una cuestión de corto plazo, pero la mayor parte son sustitución de importaciones que requieren desarrollo de proveedores, en donde son acciones de mediano y largo plazo. Pero con respecto a lo que nosotros como país le pedimos a Estados Unidos, hay ciertas condiciones del tratado que quedaron disparejas. Por ejemplo, el mecanismo de respuesta rápida laboral es algo que solo puede activar Estados Unidos en contra de México y no al revés. Y algo de lo que hemos pedido es, tiene que ser una condición que sea pareja, ¿verdad? Que al igual que lo pueda activar Estados Unidos, lo pueda activar México. Y además de eso, el que estos aranceles de la sección 232 pues perjudican a la región de Norteamérica. Y en ese sentido, lo positivo es que también las empresas americanas tienen esta perspectiva. Por ejemplo, el sector automotriz americano está en desventaja contra sus competidores asiáticos y europeos por los aranceles que ha puesto Estados Unidos a México, y que además de tener el arancel, pues tiene que cumplir con las reglas de origen. Entonces, son los temas que consideramos que desde México nosotros incidimos, pero también el sector privado americano y cada uno de los sectores afectados inciden dentro de los Estados Unidos.
11: Bueno, pues vamos a seguir atentos a esto, José, y muchas gracias, como siempre, por tomarnos la llamada.
12: Con mucho gusto. Un saludo para todos y muy buenos días.
11: Y bueno, vamos a seguir con estos temas. Nos vamos ahora con Luis Miguel González, director editorial del Economista. Luis Miguel, ¿cómo estás? Qué gusto saludarte, como siempre.
13: El gusto es mío, Mario. Muy buen día.
11: Buen día. Oye, escuchábamos ahorita a José Medina Mora, escuchábamos a Marcelo Ebrard en estos días con el tema de la renovación. Y yo lo que percibo es que hay una especie de tendencia a buscar el vaso medio lleno, a decir, bueno, no tenemos 16 años, pero tenemos 10 años de revisión, y entonces ahí lo vamos a ir poder ajustando por lo pronto año con año. ¿Tú compartes esta mirada donde pues parece decir es malo, pero no tan malo?
13: Es que claramente hay una narrativa y hay una realidad. La narrativa, como bien dices tú, está enfocada en decir cómo lo enfocamos de manera que duela menos. Para ponerlo en blanco y negro, el activo más valioso que tiene la economía mexicana es el acuerdo comercial, la relación comercial con Estados Unidos. Ni el petróleo, ni las playas, ni la minería vale lo que vale esta relación con Estados Unidos. Lo que Estados Unidos está planteando es pasar de un de un acuerdo estable a un acuerdo que por definición se está volviendo más frágil. El que diga cada año lo vamos a revisar, mientras no se cambie eso, le quite estabilidad. Si lo pudiéramos simplificar para explicarlo, si hablamos de comercio no va a pasar casi nada. Lo hemos estado viendo desde que empezó Trump. El comercio México-Estados Unidos sigue creciendo. Donde está el mayor riesgo es en la atracción de inversiones. Es mucho más complicado mover inversiones de largo plazo cuando el acuerdo que la justificaría, que la detonaría, está planteando horizontes de corto plazo. Ese es para mí el problema. Si lo pudiera enfatizar, mi punto es, ¿cuántas veces en estos 2 o 3 días hemos vuelto a hablar de nearshoring?
11: No, pues desapareció.
13: Ese es, me parece, que uno de los aspectos que no hay que perder de vista. Obviamente, tiene mucha razón Marcelo Ebrard, escuchaba ahorita a José Medina Mora, en hay mucho que hacer y tenemos mucho con lo que trabajar. Entonces, también hay que decir, se mantiene la cercanía. Finalmente, el tema de la geografía cuenta mucho, cuentan mucho 30 años de historia de relación económica más intensa, pero tampoco podemos negar que nuestro socio nos está diciendo prácticamente, no es que quiera ir a terapia de pareja, es que estoy buscando un abogado de divorcios.
11: Claro, es una situación diferente. A ver, déjame confirmar algo contigo. Lo dice nuestro radioescucha, don Ernesto Guín, que no es que sean 10 años garantizados, sino que en cualquier momento Estados Unidos también pudiera dar por comunicado al gobierno mexicano su intención de terminarlo. ¿Es así o sí tenemos esta ventana de 10 años, por un lado? Eso es en el escenario negativo. Y aprovecho para la segunda. El gobierno mexicano también ha transmitido la idea de que, bueno, esto es ahorita, pero si después de la revisión queremos volvernos a casar por lo menos por 16 años, lo podemos hacer. No necesariamente vamos a estar así los siguientes 10 años. ¿Y cuál de las dos lecturas es correcta?
13: Las dos son correctas y es parte del problema, la ambigüedad. Es decir, efectivamente entramos en una etapa donde no se cancela la posibilidad de que Estados Unidos diga mañana empiezan a correr los 6 meses para que me vaya, pero también existe la posibilidad de decir, pues ya me di cuenta que eres el amor de mi vida y nos vamos a volver a casar. Las dos siguen vigentes y insistiría, el problema, creo que lo decía muy bien José Medina Mora antes que yo, tienes una agenda de temas en los que tienes que trabajar para mantener o ganar competitividad frente a China, por ejemplo. Y en vez de estar trabajando en eso, estás literalmente trabajando en salvar el matrimonio.
11: Uh-huh. Claro. Sí, porque ahí se encuentra en este momento. Ahora, un último asunto, Luis Miguel. Se había especulado también en los meses anteriores que la relación comercial con Estados Unidos estaba viendo contaminada por otras agendas, como la de seguridad, el tema de la detención o no de políticos presuntamente vinculados con el narco, que el tema, digamos, con Estados Unidos estaba en muchos frentes. Pero yo no he escuchado en estos últimos días que la preocupación explícita, por lo menos de Estados Unidos, esté en ese carril. Y más bien, pues parece que sí, lo comercial tiene que ver solo con lo comercial. ¿Cómo lo ves tú? Y si las se terminarán cruzando, o si hay forma de que una cosa impacte en la otra.
13: Creo que es una pregunta súper interesante. Si me permites, lo pondría de esta manera. Creo que en el aire está una pregunta y es, ¿qué hubiera pasado si México entregara a Rubén Rocha? ¿Esto hubiera facilitado la negociación o no? Y la verdad es que no sabemos. Marcelo Ebrard fue súper cuidadoso. Tuvimos una una reunión con él, un poco en petit, y él decía, no hemos hablado ni de reforma judicial, ni de temas policíacos, ni de temas de seguridad. Dijo hasta un poco bromeando, me he convertido en un tecnócrata, solo estoy viendo temas técnicos que tienen que ver con economía y comercio. Y lo podemos esquematizar, es muy probable que Jameson Greer, que es la contraparte de Ebrard, solo esté autorizado para hablar de temas técnicos, también tecnocráticos, pero no quiere decir que en el mapa general de transaccional de Donald Trump no esté la agenda comercial mezclada con la de seguridad. Dicho de otra manera, hay un equipo que solo habla de comercio, pero hay otro equipo donde entra, por ejemplo, Marco Rubio, que dice, a ver, son todas las cosas juntas y vamos viendo cómo acomodamos el rompecabezas. También creo que eso pasa de parte del gobierno mexicano. Seguramente Cancillería le toca ver las dos cosas y estoy absolutamente seguro que en la oficina de Sheinbaum, pues no es que diga, está en un lado el T-MEC y no tiene nada que ver con lo demás. Una de las razones por las que México ha hecho concesiones en temas migratorios, una de las razones por las que entregó en otro momento a 90 personas, tiene que ver con facilitar las negociaciones comerciales. Y creo que las agendas están mezcladas, aunque por momentos operativamente tienen que ser perfectamente separadas.
11: Ok, pues esa me parece una lectura interesante de cómo existen, pero no están necesariamente ahorita en el mismo carril, pero las dos realidades ahí están. Creo que es parte de lo que nos queda de la información que nos has compartido, que también es cierto que quedan 10 años, pero no quedan 10 años, que podría prolongarse, pero podría acabarse también. Y bueno, yo creo que nada de esto ayuda. Y bueno, pues ahí está por eso la narrativa de la que hablabas al principio, para tratar de construir un ánimo más favorable. Y ojalá pues avancen las conversaciones y tengamos más certezas pronto. Gracias, Luis Miguel, como siempre.
13: Un abrazo muy fuerte, Mario. Buen día, buen fin de semana.
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11: Si usted pensaba que nos íbamos a salir del fútbol, pues es que no conoce. Padrino Tech está en todo. Y entonces nos trae la tecnología hasta en la cancha. Que bueno, ayer los croatas, yo creo que quieren matar a alguien. Ahora que hablemos de este tema. ¿Cómo estás, querido Sergio?
14: ¿Cómo estás, padrino? Un saludo para ti, para toda la audiencia. Sí, ¿qué onda ayer con la tecnología? Ahora sí que haciendo referencia al tema que hablaban ustedes con Fedro, estuvo medio culebra, ¿no? La verdad, me pareció dolorosísimo. Vamos a hacer un resumen para quien nos está escuchando y no sabe qué fue lo que pasó. Ayer Croacia, esta es una sección de tecnología, no seguimos en deportes, pero bueno, ayer Croacia prácticamente en el último minuto había empatado el partido, aquello era una locura y de repente llega el árbitro y dice, no, pues se anula por un tema de fuera de lugar. Va el árbitro al VAR, revisa muy rápido el VAR y determinan que es fuera de lugar, pero nunca queda claro por la imagen. Y más bien lo que dice el árbitro es que se determina, bueno, no lo que se dice el árbitro, lo que más tarde comunica la FIFA, es que se determina más a partir de la información que nos entregó el balón, o que la información que el balón le entregó al árbitro. Y es que el balón del Mundial tiene al interior una serie de sensores. Estos sensores son capaces de medir la velocidad a la que viaja el balón, si el balón fue impactado, incluso por qué zona pudo haber sido impactado. Toda esta tecnología la utilizan, pues, obviamente para temas del VAR y para temas de data que posteriormente comparten con los equipos. El VAR lo que indica, y si ustedes tienen la oportunidad de ver la repetición de la escena que le muestran al árbitro, es que cuando viene el balón y cuando el balón pasa junto al defensa o junto al jugador de Croacia, hay un sensor o hay una métrica que se activa. Y esa métrica sería el balón, indicándole al árbitro como de, bueno, pues tú no lo estás viendo, pero en ese momento alguien me golpeó, y quien me golpeó, pues obviamente tuvo que haber sido el de Croacia, y por eso se invalida el gol. Y luego eso desató una serie de, pues, de debates y de controversia, porque pues al final, para el ojo humano no es clara la jugada. El ojo humano no lo alcanza a discernir, no lo alcanza a determinar y no alcanza a...
3: Imperceptible.
14: Y es imperceptible. Entonces nos tenemos que basar en la tecnología, y eso abre una puerta, porque la gente hoy en día, la conversación es como de, bueno, pero es que esa tecnología está alterada a favor de Portugal, porque ahí está Cristiano Ronaldo, y para afectar a Croacia, y por los intereses de la FIFA. A mí me parece complicadísimo, porque además no es la primera jugada que la tecnología define de esa manera. Sí, un poco distinto, pero con Colombia y Portugal, ¿no? Nuevamente volvió a pasar lo mismo, le anularon un gol a Colombia, que pues el fuera de lugar era la uña, literalmente, del jugador, y esto lo sabemos gracias a la tecnología. ¿Por qué? Porque la tecnología hoy en día los está...
11: Oye, pero además veía, Sergio, perdón, que no tiene margen de error el modelo, digamos, que en la vida real creo que no es tan, no necesariamente es tan exacto. No sé, hay toda una polémica por ese lado también.
14: Sí, está muy, muy complicado, porque es eso, es los modelos hoy en día, por ejemplo, para determinar si fuera de lugar, lo que miden son 19 partes del cuerpo humano. Está midiendo todo el tiempo de los jugadores, está midiendo en tiempo real. Y entonces alcanzan a determinar que el dedo gordo, la punta del zapato estaba en fuera de juego, y eso abre un debate de, bueno, pues si era fuera de lugar o no, pues sí, sí es fuera de lugar. O sea, el margen de error, como tú bien dices, Mario, bueno, como tú bien dices, Padrino, pues es nulo, ¿no? Es como de, es fuera de lugar, porque es fuera de lugar, porque lo estamos viendo, porque hay una medición. Pero luego está la parte humana, y entonces a mí no sé, yo no sé, yo que soy muy fanático de la tecnología, que esta es una sección de tecnología, sí creo que de repente aplicarla tan a rajatabla, no sé, ustedes decidan, pero ahí está el debate, y creo que además es un debate muy, muy, muy, muy, muy en boga y muy fuerte, porque es el primer mundial donde tenemos estas capacidades tecnológicas, y solo va a ir para arriba.
11: Pues sí, oye, y vámonos a otro tema, que es el asunto de la... lo que yo llamaría un poco la desmaterialización de la vida, en donde lo digital pues, sigue comiendo todo, ¿no? Ya sabemos que la música, ya no tenemos discos, ¿no? No tenemos CDs, no la tenemos físicamente, sino que está en la nube. Nuestras fotos, no sé cuándo fue la última vez que fueron a imprimir fotos, pero pues normalmente las tenemos las últimas vacaciones en el celular, ¿no? Seguimos desmaterializándonos, y ahora le toca a los videojuegos esto que no es nuevo, pero se sigue consolidando, ¿no?
14: Sí, cara, ya oficialmente PlayStation dijo, ¿saben qué? Discos físicos ya no va a haber más. A partir del 2028 vaya a los discos físicos, a los CDs, bueno, a este formato de juego. Nos vamos a ir a todo en digital. Y era algo que ya venía pasando con la industria, cada vez más tú comprabas incluso últimamente el disco y literalmente solo venía dentro de la caja un código para que lo descargaras en digital, una cosa terrible, pero bueno, pues al menos tenías el feeling o estaba esta parte de coleccionista, de ediciones, de tal. Oficialmente ya no va a suceder, dijeron que a partir de 2028, y yo sé que mucha gente dirá, oye, pero pues faltan 2 años, todavía eso es un rato. Sí, pero incluso ya desde ahorita la planta ya dejó de producir discos, producía 600,000 discos o 600,000 juegos al día, hoy en día ya están produciendo a la mitad, y ya está viendo Sony qué hace con el remanente o con lo que queda de esa planta. Vale la pena señalar que era la última que les quedaba. Hasta hace un par de años tenían una en Austria, una en Estados Unidos, la de Estados Unidos la cerraron y quedaba esta de Austria. Y sí, al final pues entiendo, es mucho mejor tenerlos en formato digital de cierta manera, pero bueno, como tú bien dices, le quita la parte del coleccionismo, la parte material, y una cosa que a mí me parece la queja es como, bueno, uno pensaría que al quitar el plástico, al quitar toda la línea de producción, ¿no? Los costos se reducirían, pero los juegos no han hecho otra cosa más que irse para arriba. Entonces, como tal, pues no hay un ahorro ahí, o no hay algo que se pueda ganar. Y bueno, si quieren ser... No, dime, Padrino.
11: No, y que pienso que el riesgo también es que el día que se nos cae internet, dejamos de tener cosas. O sea, yo pienso en los libros, pues, por lo menos está en mi Kindle, ¿no? Pero la música te pasa, de pronto no hay conexión, y entonces no hay música... Y aunque puedes almacenar una parte en tu dispositivo, pues las publicaciones, las revistas te llegan, o lo que sea que te llega, tus podcasts, o sea, sí estamos en un mundo donde Incluso algún día platicaremos, Sergio, de esta función de la suscripción, que todo tienes que pagar ya de por vida para tenerlo. Ahora lo veía, por ejemplo, con los lentes de Meta, que sacan un modelo donde tú compras tu lente y estás feliz en la vida, y de pronto te anuncian que para hacer servicios tienes que pagar suscripción. Si no pagas la suscripción, no vas a tener ciertos beneficios, ¿no? Entonces, pues es un poco, además de no tener los objetos, pues es la dependencia eterna del sistema, y que el día que se corta eso, pues te quedas sin nada, ¿no?
14: Sí, completamente, completamente, y porque sí lo llegan a hacer, o sea, con principalmente las de videojuegos, si no pagas la renta, lo que habías comprado se va, o sea, chao. Entonces,
11: pues sí. Oye, es... terminamos con algo de Google.
14: Sí, fíjense que rápidamente Google le tomó 8 años aceptar una demanda que le puso la Unión Europea por temas de monopolio y temas de privacidad de los datos de los usuarios. Vale la pena señalar que cuando se la pusieron hace 8 años fue la multa más alta en ese momento, era de 5,000 millones de euros apenas, ahorita pues es prácticamente nada. Google la pateó, se inconformó tal, la logró reducir, pero ayer le dijeron, ¿sabes qué? No, si tienes que pagar, entonces... No hay mal, no hay ley que no llegue, o no hay plazo que no se cumpla.
11: Bueno, pues hasta Google le toca de repente. Muy bien, pues muchas gracias, querido Sergio.
14: Padrino, un abrazo y que gane México, ojalá.
11: ¿Es cómo vamos a quedar?
14: 2-1.
11: 2-1, eso. 2-1. Gracias, querido Sergio. Abrazo.
5: Ha llegado el momento de ir con la agenda cultural y Pamela Valadez del equipo de Ibero 90.9. Pamela, como todos los viernes, bienvenida, ¿cómo estás?
15: Hola, buenos días, ¿cómo se encuentran el día de hoy? ¿Qué tal la victoria de México?
5: Híjole, pues aquí en cabina pues hay mucho ambiente, todos pronosticamos una victoria y pues ojalá que así sea.
15: Así sea, y que este domingo también nos sorprenda México contra Inglaterra porque se va a armar el fiestón.
5: Esperemos
15: y pues
5: ya
15: estamos
5: sí.
15: En la recta final antes de las vacaciones, esperemos que sí. Y para que vaya planeando qué hacer con su tiempo libre, de entre los cientos de actividades que la ciudad tiene para ofrecer, por ahora, este viernes 3 de julio a las 4 de la tarde, les recomiendo el segundo día del 41º, o sea, el 41 coloquio internacional del 17 Instituto de Estudios Críticos, que junto al Taller de Futuros del Colegio de San Ildefonso y el Centro de Cultura Digital, abrirán un espacio para reflexionar sobre las crisis contemporáneas y las posibilidades que existen para pensar otras formas de relacionarnos, de pensar y de accionar colectivamente. Sé que un coloquio quizá no suena como una actividad cultural divertida, pero les prometo que es más interesante de lo que parece. Se trata de participar en foros de discusión en los que se pueden plantear preguntas interesantes que nos atraviesan en la vida cotidiana, pensar también en los cambios posibles que podrían partir de nosotros y posicionarnos frente a crisis que a veces parecen tan grandes que nos paralizan. Especialmente si se dedican al arte, a las humanidades o a la comunicación, me parece

0: Miguel Garzo Sabiaga en el Museo del Palacio de Bellas Artes. Este proyecto expositivo ofrece una revisión crítica de la trayectoria de Roberto Montenegro, que es uno de los muralistas pioneros del movimiento. Sin embargo, a lo largo de su práctica se distanció un poco de estas prácticas muy tradicionales que tenían otros muralistas más reconocidos como Diego Rivera o como David Alfaro Siqueiros, que dedicaban su pintura más que nada al realismo social y a estos temas como muy nacionalistas, muy adecuados al régimen del Estado. Y Roberto Montenegro, por otro lado, tuvo cruces con otros personajes del entorno artístico y desarrolló una obra que no solo explora la identidad nacional, sino que también se mete en temas de género, en temas de erotismo y además chisme. Fue el amante del pintor Manuel Rodríguez Lozano, entonces abre este otro eje de interpretación para su obra desde la sexodisidencia. La entrada al Museo de Bellas Artes tiene un costo de $95, pero recuerden que siempre hay descuentos y los domingos todas las personas pueden entrar gratis. Y finalmente les recomiendo la obra titulada Alma Migrante, que fue escrita por Marisela Treviño Horta y dirigida por Rocío Carrillo. Y esta puesta en escena gira en torno a estos Dreamers, que son los jóvenes indocumentados que llegaron a Estados Unidos en la infancia y que obviamente han tenido que adoptar y crear una nueva identidad llena de mezclas, llenas de cruces, donde se crean nuevos lenguajes, imágenes y formas de resistir. En esta obra se vuelven evidentes las múltiples barreras sociales y legales a las que se enfrentan las personas migrantes y la complejidad de la experiencia del tránsito. Y esta obra está recomendada para mayores de 15 años, aunque en realidad yo pienso que es una propuesta para toda la familia, y se presenta en el pabellón del Jardín Escénico en Chapultepec hoy a las 7 de la noche, el sábado a las 6 de la tarde y el domingo a las 5 de la tarde, y la entrada es completamente libre.
1: Muy bien, pues muchas gracias Pamela por las recomendaciones.
0: Muchas gracias a ustedes y nos escuchamos el próximo viernes ya para darle fin a esto.
1: Perfecto, gracias, gracias Pamela Valadez, como cada viernes. Y tenemos en la línea a la secretaria Miriam Ursúa, que me da mucho gusto saludar, es la secretaria de Gestión Integral y de Protección Civil. Secretaria, muy buen día, gracias por tomar la llamada.
2: Hola, ¿qué tal, Mario? Con mucho
1: Gracias,
2: gusto.
1: pues. Gracias, secretaria, porque aparte sabemos que anda con muchas reuniones, justamente seguramente preparando lo del domingo. Cuéntenos qué se va a hacer diferente en la gestión, digamos, del festejo, esperemos, por lo pronto, de la reunión para ver el partido del próximo domingo.
2: A ver, hoy, el día de hoy, a mediodía, va a haber una conferencia de prensa con la jefa de gobierno, quien va a hacer justamente, va a plantear todos los cambios y todas las cosas que queremos que cambien para que tengamos un festejo realmente seguro. Nosotros estamos convencidos, te digo, que la organización, por una parte, que la asistencia a eventos masivos requiere de una corresponsabilidad, no solamente entre las autoridades, los organizadores, pero sobre todo también de los asistentes. Y es por eso que desde el punto de vista de gestión de riesgo y protección civil estamos haciendo una serie de recomendaciones. Es decir, para quienes van a asistir ese día, sobre todo consultar las rutas de acceso, las rutas de salida de los lugares a los cuales se va a asistir. Te quiero decir que va a haber un control mayor justamente para llegar a esta zona cero, que es el Ángel de la Independencia. Queremos que la gente también sepa y se mantenga informado sobre las condiciones climáticas y el pronóstico del tiempo que se da a través del sistema de alerta temprana de la propia Secretaría de Gestión Integral de Riesgo. Es muy posible que este domingo tengamos las mismas condiciones climáticas que hubo el martes recién pasado. Es decir, vamos a tener lluvias fuertes y puntuales y chubascos en la tarde, noche. Por lo tanto, hay que prepararse para eso. Pero sobre todo, el control que va a haber mayor, porque vamos a participar prácticamente todas las dependencias de la Ciudad de México, del gobierno de la Ciudad de México, vamos a controlar, te digo, que no se lleven envases de vidrio, no se lleven objetos punzocortantes, no se lleven bultos voluminosos, no se lleven toritos como la vez pasada, te digo que entraron dos, tres, cuatro toritos y eso es un peligro para la gente que está alrededor de quien lleva esto. Lo otro es impedir que se suban a bardas, a marquesinas, a los monumentos, al mobiliario urbano,

0: eso es un peligro para cualquiera, y queremos realmente que haya un festejo alegre, un festejo feliz y que la gente llegue después a su casa recordando ese momento.
1: Si hubiera, secretaria, tres recomendaciones concretas, digo, ya nos decía ahorita tomar en cuenta el asunto del clima, los accesos, pero si hubiera tres recomendaciones en particular que usted quiera que siga la gente que nos está oyendo y que está pensando acudir a alguno de los festejos.
0: A ver, yo te diría que podemos, como es un evento y un festejo familiar realmente, uno, evitar ingerir bebidas alcohólicas, principalmente como medida preventiva y privilegiando la sana convivencia familiar. Esa es una que es real. La segunda es tener muy claro cuáles son las rutas de evacuación, cuáles son las rutas de acceso y de salida del lugar en donde ellos se encuentren. Tercero, no llevar, no subir a bardas, marquesinas o cualquier tipo de mobiliario urbano, no hacerlo, ¿ya? Festejar con alegría, pero no poniendo en riesgo al resto de las personas que van a estar presentes también en este lugar. Vamos a controlar, te digo, el acceso a estos lugares y queremos que realmente la gente sepa que la Ciudad de México, la jefa de gobierno, está, te digo, presente, va a estar presente en todas las calles, en todas las bocacalles, en todas las entradas, en todas las salidas. Tenemos gente de las diferentes dependencias para cuidar a todos y a todas.
1: Bueno, pues ojalá que terminemos esta con saldo blanco este domingo. Le
0: Esperamos
1: agradezco,
0: también.
1: secretaria, que nos haya tomado esta llamada.
0: No, gracias a ti. Un beso. Chao.
1: La secretaria Miriam Ursúa, secretaria de Protección Civil, de Gestión Integral y Protección Civil en el gobierno de la ciudad. Y bueno, a propósito de esto, por cierto, Emilio, tú recogías alguna recomendación que hacías de la gente de MC, ¿no?
2: Así es, Movimiento Ciudadano pues propone un semáforo para evitar otra tragedia después de las muertes que ya habíamos comentado durante los festejos por la clasificación de México a octavos. Pues ya comenzaron las reacciones políticas. De acuerdo al Universal, diputados de Movimiento Ciudadano presentaron una propuesta para crear un semáforo de ocupación durante los festejos del Mundial. Y este consiste, o bueno, más bien la intención es que las autoridades informen en tiempo real qué tan saturadas están los puntos de reunión mediante colores, muy parecido al funcionamiento de un semáforo. La idea es que cuando un sitio llegue al límite de personas, los aficionados sean dirigidos hacia otros espacios para evitar aglomeraciones peligrosas. Entonces, según el Universal, la propuesta pues buscaría que exista mayor coordinación entre Protección Civil, también entre las autoridades de movilidad y principalmente cuerpos de seguridad para tomar decisiones antes de que ocurra pues una emergencia y no únicamente reaccionar cuando esta ya sucedió.
1: Oye, ¿y alguna recomendación que tú nos compartes, Emilio, tú que has ido a algunos de los festejos?
2: Sí, bueno, a mí lo que yo he procurado hacer principalmente es buscar zonas en las cuales pueda estar por encima del piso, vaya, como pueden ser árboles o puede ser inclusive también sobre el mismo camellón de Reforma. Este tipo de puntos estratégicos te permite respirar el aire que no está concentrado, vaya, bajo todo el calor y el vapor que genera la lluvia y el calor de la gente. Entonces, si van, pueden buscar puntos como lo son el camellón de Reforma o inclusive árboles en los cuales puedan tomar un respiro y principalmente evitar meterse en zonas que ya están pues bastante
1: Saturadas, ¿no? Sobre
2: saturadas,
1: todo.
2: así es.
1: Sí, yo creo que la periferia, digamos, tener cuidado con los excesos, las zonas de entrada, de salida, evitar amontonarse, porque ya sabemos lo que puede pasar. Bueno, tenemos mensajes en la recta final.
2: Así es, nos escribe Julie Soto nuevamente. Muchas gracias. Este mundial han sido unos días de muchas buenas vibras que todos los demás. Sugerencia para mí, para el joven Emilio, por favor, de la arenga del mundial, revisarla, aumentarla, completarla. Pues
1: Bueno,
2: muchas
1: está
2: gracias
1: bien.
2: para Julie Soto que
1: Ya
2: nos escribe.
1: veremos. Y se da. Ernesto, en la recta final de esta mañana vamos contigo.
3: Pues dos respuestas que da la presidenta a hechos que se dieron a nivel nacional. La primera de ellas rechaza que haya sido un asunto político esta persecución, como lo calificó la hermana de Emilio Lozoya. Y la Susana dice la presidenta que hay una investigación que respalda. la orden de aprehensión en su contra y que será la Fiscalía General de la República quien dé detalles al respecto, pero dice que no es un caso político. También la presidenta rechaza a los que han criticado la negociación del T-MEC, dice que no se negoció mal, que eso es absolutamente falso y que la revisión está en puerta y se hará de una manera profesional, como siempre se han dirigido las negociaciones con los Estados Unidos sobre el abuelo Farías. También dice Omar García Harfuch que se informó que las autoridades ya se encuentran realizando operativos en contra del líder de Cárteles Unidos y que la investigación está en curso, lo mismo que la del alcalde asesinado Carlos Manso. Dice la presidenta que ella ha estado presente en Uruapan, pero que no se ha hecho pública su presencia justamente para mayor seguridad de la titular del Ejecutivo. Parte de lo que va de la mañanera, y bueno, en un paréntesis, la presidenta llamó a celebrar con responsabilidad porque dice se va a celebrar el domingo la victoria de México. Así bueno, la conferencia desde Michoacán, mi querido Mario.
1: Gracias, Ernesto.
3: Buenos días.
1: Buenos días, Camila Solís, nos vamos.
4: Nos vamos mientras yo estoy viviendo mi momento más, se me acabó la juventud, porque estoy comprando los precios de medicamentos del programa de lealtad de las farmacias, Mario. Entonces me voy preocupada a ver cuál me sale más barato, pero bueno, nos escuchamos la siguiente semana, ya no te rías tanto.
1: Es que estos jóvenes me hacen el día, ¿verdad? Muy bien, Camila, luego nos cuentes cómo te fue en tu programa de lealtad de puntos. Está bien. Gracias Camila. Chema Hernández.
5: Gracias Mario, a todos los que hacen posible el programa, por escucharnos, que tengan un gran fin de semana, esperemos el domingo sea un día histórico, y si van a festejar, por favor, con cuidado y responsabilidad.
1: Deberías darte una vuelta el lunes, Chema, si ganamos te das una vuelta aquí, que sea para
5: Órale,
1: saludar.
5: Aquí nos vemos.
1: Emilio aquí Balboa.
2: Nos vamos, Mario. Muchas gracias a toda la gente que nos escuchó a través del 90.9 de su FM. Yo quiero aprovechar para mandarle un saludo y un beso a Valentina Pérez, que nos estuvo hoy escuchando. Nos vemos el día lunes, Mario.
1: Bueno, gracias a todas, a todos. Gracias a Emilio, a Isa, a Gio, por supuesto, a Ernesto, a Omar, a Alfonso, a todo el equipo que hace posible Radar y, por supuesto, a toda la estación de Ibero 90.9, que le invitamos que continúe con nuestra transmisión. Y el lunes, ponga changuitos. Ponga Juanga, ponga todo lo que tenga que poner. El lunes ojalá nos encontremos aquí para celebrar el triunfo de México. Yo soy Mario Campos y le deseo a usted y a la selección que tenga un magnífico, pero un magnífico fin de semana.

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0: Con el fin de las primeras veces, película escrita y dirigida por Rafael Ruiz Espejo, concluimos un ciclo de entrevistas dedicadas a cineastas, películas y festivales con temática LGBTQ y más. En esta ocasión vamos a transmitir la entrevista que tuvimos con Rafa Ruiz, quien habla directa y francamente de la experiencia que fue realizar esta película, marcada por la franqueza y la realidad frontal en el fin de las primeras veces, su ópera prima. En Gente de Cine les saludamos Elena Reina, Eric Morales, Gabriel Rodríguez, Ramiro Romero. Al micrófono Sonia Riquer, recordándoles escuchar Gente de Cine los miércoles de 5 a 6 de la tarde en el 96.5 FM de Radio Educación. El programa es grabado, por lo que no tenemos líneas telefónicas ni WhatsApp, pero pueden solicitar sus cortesías dobles para Cineteca Nacional a través de las redes de Facebook y X, Gente de Cine, Instagram, Gente-de-Cine, y en Facebook Live de Radio Educación. Esperamos sus comentarios y la solicitud de las cortesías dobles que nos regala Cineteca Nacional para asistir a cualquiera de sus tres sedes, ubicadas en la Ciudad de México: Cineteca Nacional México en Joco, en la Benito Juárez; Cineteca Nacional de las Artes, Avenida Río Churubusco 79 en Coyoacán; y Cineteca Nacional Chapultepec, Avenida Vasco de Quiroga número 1401, Colonia Santa Fe, en la Alcaldía Álvaro Obregón. El pasado martes 23 de junio se realizó la premier de Moscas, quinto largometraje de Fernando Eymke. Elena Reina nos comparte algunos comentarios muy reveladores de esta valiosa, enternecedora y divertida película. Conoceremos algo de lo que vivieron dos de sus protagonistas en esta historia marcada por el zumbido de moscas.
1: El día de mañana llega a salas de cine el quinto filme del director mexicano Fernando Eymke, Moscas. En esta ocasión nos trae nuevamente una historia en blanco y negro. Y sí, ocurre en un departamento. Parece ser que Eymke regresa a sus orígenes. En Moscas, Eymke nos lleva al interior de un departamento frente al hospital 20 de noviembre, donde vive Olga, una mujer algo entrada en años que vive sola. Lo que ella más aprecia en este mundo es su cotidianidad: despertarse sin prisas, jugar sudoku en una computadora bastante vieja, pelearse con las moscas que entran a su hogar, usar tapones en los oídos cuando sus vecinos son muy ruidosos, aunque a decir verdad, el sonido que le molesta es el de los niños. Olga necesita una cirugía en el pie. Una uña encarnada se le ha infectado y la cura tiene un costo de 3,000 pesos. Ella no los tiene. Esto a la orilla a rentar el segundo cuarto de su departamento, una práctica de la que no está muy convencida, pero que es bastante común entre las personas que viven en su edificio, que rentan sus espacios para la gente que tiene familiares internados en el hospital 20 de noviembre. Caso de Tulio, un hombre de mediana edad que tiene a su esposa hospitalizada. Con él se encuentra su pequeño hijo, Cristian, de 9 años. Tulio sabe que si le dice a Olga que el cuarto que ahora renta en su departamento es para 2 personas, le cobrará más, y los recursos de él están disminuyendo, por lo que decide meterlo a escondidas. Pero como la suerte no está de su lado, Olga muy pronto descubre su treta. Tulio paga más dinero, pero ahora tiene que ir a trabajar. El hospital no tiene todos los medicamentos que necesita su esposa, y los gastos son mayores a sus ingresos. Tiene que dejar solo a su pequeño. El niño solo tiene pocos objetivos: ser el número uno de los juegos en las maquinitas, un juego espacial, y darle unas pantuflas a su mamá. Pero él no tiene permitido entrar al hospital, y en este camino citadino se cruza en la vida de estos 3 personajes.
2: Hola. Hablo por el cuarto que tiene en renta.
3: El pago es de 550. No puedes usar lo que sumo. No quiero saber nada del paciente. ¿Tienes alguna duda?
1: Bastián Escobar es quien interpreta a Cristian. este pequeño bastante carismático y aficionado a todo lo que tenga que ver con el espacio exterior.
4: Es mi primera película. Yo me sentí muy feliz al compartir mis escenas con ellos. Y cada escena que salía mal, Fernando Henke me decía que me tranquilizara, que cada escena no importaba, lo que importaba era compartir. Fue un éxito, yo me sentía muy orgulloso de mí mismo. Es mi primera película, yo quisiera actuar en más películas porque a mí me encanta actuar. Soy Bastián Garete Escobar Alfonso y les invito a ver mi película Moscas en Cinépolis y Cinemet en 1 de julio, Orgullo Mexicano.
1: Emke escribe el guión de Moscas junto a su mejor amiga Vanessa Garnica, con quien ya había hecho dupla en Olmo, su anterior largometraje, el cual no llegó a estrenarse aquí en México, y cuenta con la asombrosa fotografía de María Seco. Y al igual que en su ópera prima, Temporada de Patos, Fernando regresa al uso de blanco y negro, en esta ocasión buscando la inocencia del pequeño Cristian y logrando retratarla. Moscas tuvo su estreno internacional en este 2026 en la 66 Berlinale, y hasta tierras alemanas fue su elenco, entre ellos la actriz Teresita Sánchez, quien interpreta a Olga. Pero Teresita, este año, tuvo participación doble en el Festival Internacional de Cine de Berlín, ya que también presentó el más reciente filme del director mexicano Nicolás Pereda, Everything Else is Noise. Todo lo demás es ruido. Y sí, además de platicar de su participación en Moscas, de Fernando Henke, también nos comentó algo de su trabajo en la película de Pereda.
5: Yo estoy súper agradecida, o sea, me siento muy feliz de, imagínate, hacer lo que más te gusta y que crean que lo puedes hacer y que te llamen, es una verdadera bendición. Sí, es abismal. Con Nico yo creo que conocí lo que era la expansión, la impro, la libertad en set. Fue un maestro sin proponérselo para que yo pudiera desarrollar una serie de como de herramientas que traía del teatro, pero con una libertad extrema. Y con Fer es como todo lo contrario, ¿no? O sea, hay una necesidad de acotar, de tener una máxima concentración. Entonces sí hay como una real y verdadera y auténtica diferencia entre uno y otro. En Moscas soy una mujer solitaria, triste, que se defiende demasiado, acorazada, y que finalmente encuentra la transmutación a través de un ser que llega a sorprenderla y a mostrarle, ¿no?, el pálpito y la vibración de la vida. Mucho aprendizaje de mí misma, de entender otros lenguajes, otras exigencias, otros requerimientos. La masterclass diaria de esa belleza de ser que es un niño como Bastián. A partir del primero de julio. Vamos a ver Moscas en cines, por favor, no falten. Háganse ese favor, de verdad, un cine diferente. Vayan, vamos.
6: Muchísimas gracias.
5: Gracias a ti.
1: Moscas es un curita al corazón. Es esa historia que te conmueve el alma y además te hace reír. Es la anécdota que cambia todo dentro de la cotidianidad de una persona. A veces nos encerramos en nuestro propio dolor porque es más cómodo que enfrentarlo. Pero siempre hay algo que te molesta, como el zumbido de las moscas. Moscas, de Fernando Henke, es la primera película mexicana distribuida por Mubi, quien apuesta y la lleva a la pantalla grande en nuestro país. Así que a partir de mañana, búsquenla. Sin duda habrá un recinto cerca de ustedes que le esté exhibiendo. Para Gente de Cine, Elena Reina.
0: 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Cineteca Nacional México en Joco, Cineteca Nacional de las Artes en el Centro Nacional de las Artes y Cineteca Nacional Chapultepec en el Bosque de Chapultepec, en la Ciudad de México. Pidan sus pases dobles por nuestras redes Facebook y X Gente de Cine, Instagram Gente-de-Cine y en Facebook Live de Radio Educación. 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Gente de Cine es un programa dedicado a los que hacen, viven y disfrutan del cine. Transmitimos en vivo los miércoles de 5 a 6 de la tarde por el 96.5 FM, además de otras vías de interacción, como Facebook Live de Radio Educación, en la página www.radioeducacion.edu.mx. 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Un saludo a toda la audiencia cinera, cálida y cinéfila. Gracias por escuchar Gente de Cine. Un lugar especial en nuestras vidas marca la experiencia de la primera vez, en cualquiera de sus formas. Una vivencia irrepetible, muchas veces contradictoria, incierta, frecuentemente memorable. Así es para el realizador Rafael Ruiz Espejo su ópera prima, una película muy personal, despejada de prejuicios y contada con gran autenticidad. La inocencia se pierde y las lecciones de vida comienzan en el fin de las primeras cosas. Rafael Ruiz Espejo es el realizador guionista de El fin de las primeras veces. Gracias por estar en Gente de Cine, de verdad.
7: Hola, muchas gracias por invitarme.
0: Pues los agradecidos somos nosotros, porque muy curioso, me gustaría que me ayudaras a hacer esta reflexión sobre la diversidad de películas que tenemos muy frescas con temática de diversidad sexual.
7: Claro. Sí, pues ahorita hay muchos, sí, pues jóvenes y no tan jóvenes como yo que estamos haciendo nuestras pelis. Y pues ha habido también muchos esfuerzos, tanto de realizadores y productores por levantar sus pelis de manera independiente, como también desde dinero público ha habido muchos esfuerzos por descentralizar y por empezar a abrir la conversación a otros lados. Y eso creo que también influyó un montón en que hay más pelis queer que antes. Se diversificó geográficamente y también se diversificó muchísimo la mirada. Entonces, pues nada, eso nos viene muy bien.
0: Pues empezábamos este mes con el Festival Mix, sus 30 años, la belleza de Mickey, de Dano García y toda esta propuesta. Y es que no deja de sorprenderme los distintos abordajes, sus reflexiones. Y en tu caso, Rafa, haces una película de una intimidad enorme. Y creo que también eso en México no lo habíamos vivido de esta manera. O sea, sí existe el cine de Julián Hernández y abrió muchísimos caminos y ahora está celebrando su aniversario con una remasterización de Mil Nubes.
7: Wow.
0: Y eso es maravilloso. Pero lo que tú haces me gusta mucho porque es reelaborar toda una historia del cine gay, queer, desde los aspectos más íntimos y más cercanos.
7: Sin duda todo lo que mencionas forma parte, ¿no? Y son referencias ahí cinematográficas que pues, se quedan marcadas. Justo la de Mil Nubes, yo creo que fue la primera película gay mexicana que vi. Pues por un lado como que me dio ese empuje también que me hacía falta de saber que sí se podían hacer esas películas, porque sí las soñaba y sí las imaginaba, pero decía, ¿se puede realmente filmar esto que tengo en mente? Y pues sí, pues como ver Mil Nubes, bueno, cielo dividido también, me hizo animarme un montón a, pues nada, que sí se podían filmar estas historias. Y todo lo que se está haciendo contemporáneamente, pues también es muy motivador y muy enriquecedor, como estar viendo, sí, pues lo que se está haciendo y nutrirnos mutuamente. Y al final, si hacemos cine es porque disfrutamos de verlo también. Entonces, siempre se agradece que haya propuestas nuevas, cercanas, que se hagan así hasta en tu misma ciudad, y se tejen un montón de amistades también súper bonitas.
0: Lo increíble es eso, como ustedes, y es lo que me gusta porque sí veo una evolución o otra manera de estar, y por supuesto, o sea, sería terrible que tú hicieras 2000 Nubes de Paz filmada en 2003, versión 2, no es el caso. Es muy distinta, son cines muy diferentes, pero en tu caso, el caso de El Fin de las Primeras Veces, es una reflexión muy profunda y diversa de lo que es la primera vez de muchas cosas en un chico muy joven que realmente es encantador. O sea, uno lo ve y ya dices, este es un chico bueno, lindo, precioso, es Lalo. Y luego aparece otro chico que es Mario. ¿Y dónde van a aparecer? ¿Dónde va a ser ese encuentro? En un sitio que para mí es así como uno de los lugares más característicos del cine gay, queer, etcétera. Pero el baño público,
7: pues justo se me hace muy, sí, muy chistoso, porque sí es un lugar de encuentro, ¿no? O sea, de encuentros en todos los sentidos, pero sí es un espacio extrañamente erótico, prohibido, en donde pasan cosas. Justo por eso, ¿no? Porque es un baño de hombres, ¿no? Entonces, ahí se presta, ¿no? Como una intimidad que no se puede tener afuera. Justo cuando estaba escribiendo el guión y lo leíamos y lo analizábamos, como que nos dimos cuenta que el baño era un momento, cada que entraban a un baño y salían de un baño en la peli, eran momentos como milestones dramáticos en donde la historia avanzaba hacia algún lugar que tenía que ver con entrar en el baño. Y lo escribí, cuando lo escribí, se escribió a partir de la pura intuición y puras experiencias que me habían atravesado a mí, y como yo recordaba las cosas y luego cosas que fui platicando con los actores. Pero sí, nunca fue desde la teoría de en el baño pasan estas cosas, ¿no? Fue más bien a partir de la intuición y de cómo la vida realmente pasa muchas veces en esos espacios. Y a la hora de tener ya el guión armado y la película armada, darte cuenta de ese patrón es muy interesante.
0: Rafael Ruiz Espejo es guionista, productor y director mexicano, radicado en Guadalajara, Jalisco. Ha dirigido 7 cortometrajes narrativos. Su ópera prima, El Fin de las Primeras Veces, continúa en cartelera en la Cineteca Nacional de las Artes, en la Sala 11. 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Entre las películas que pueden elegir está de la que ahora hablamos, El Fin de las Primeras Veces, una película de ficción donde la realidad se muestra frontalmente. Es la ciudad de Guadalajara a la que se enfrentará el joven Eduardo, con el propósito de realizar su examen de admisión a la universidad. El viaje empieza y las aventuras no se harán esperar. Esto nos dice su director, Rafa Ruiz. Es una historia de dos seres muy jovencitos. Bueno, están saliendo de la preparatoria, al menos Lalo va a buscar una nueva escuela, hacer un examen, pero ese encuentro es como de esas historias que uno conoce muy clásicas de la predestinación. Estaban hechos para encontrarse y tener una aventura increíble.
7: Pues sí, también pues creo que estaban hechos para tal vez tener ese deseo y que ese primer encuentro destapara un montón de otras nuevas aventuras, porque creo que una cosa que sí intuía cuando estaba escribiendo el guión es que no quería hacer una historia de amor, digamos, pero sí quería que la historia de amor le entregara ese regalo de la libertad y la posibilidad de otras aventuras, ¿no? Como es un primer amor que no necesariamente va a salir súper bien, del que a lo mejor va a salir con el corazón roto, pero era necesario romperse el corazón esa vez para que le desbloqueara el miedo y se atreviera a vivir un montón de otras cosas, y más bien la vida empieza a partir de ese primer corazón roto y todas las demás veces que se lo va a romper y que le va a romper el corazón a otros también. Pues nada, esa es la vida al final, una cadena de personas que vas conociendo, más que una historia de un único amor, más bien es la historia de la posibilidad de amar en general.
0: Y de atreverte.
7: Sí, toda la gente que te vas a encontrar en el camino cuando a partir de que te atreves esa primera vez.
0: El mundo del selfie también está muy presente.
7: Sí, el celular es muy importante en nuestras vidas, más de lo que me gusta. Pasamos mucho tiempo en el celular, mucho tiempo en la pantalla, sobre todo las generaciones jóvenes.
0: Viven... No solo, ¿eh? No solo. Desafortunadamente.
7: Sí, nos volvimos adictos. Y vivimos gran parte de nuestra vida en el celular, ¿no? Entonces era parte importante de la película también retratar, pues, qué es la vida, ¿no? O sea, sí interactuamos mucho a través del celular, conocemos gente a través del celular, y hasta construimos nuestra identidad ahí. Entonces era importante. Y también es el lazo que tiene con la familia en la peli, ¿no? El teléfono.
0: Sí, y de las dos familias tan distintas, porque claro, por un lado Mario tiene una vida familiar muy armónica, muy linda, muy amorosa, y la conocemos y los vemos interactuar, y en el caso de Lalo, pues siempre es a través del celular, y es una situación que sabes, o sea, es una mamá que realmente no está bien.
7: A lo mejor es un mal momento en la relación de ambos, no que necesariamente vaya a ser eso toda su vida, pero en este momento, pues sí, no hay una, tal vez apertura, y tal vez hay también mucho miedo, ¿no? Pienso mucho en que a veces nos toca desobedecer para enseñar cosas. Y bueno, primeramente para liberarnos a nosotros, que eso es lo más importante. Y si en el paso de liberarnos a nosotros le damos lecciones a nuestra familia, pues creo que está bien. No que sea nuestra responsabilidad educar a nadie, pero pues sí, digo, al final mucho de la homofobia o de la queerfobia en la familia tiene que ver con el miedo y la desinformación, no con el odio per se, ¿no? Entonces, en muchos casos, porque hay otros casos que son distintos, pero pues sí, cuando tú le demuestras a la gente cercana que puedes vivir como tú quieres y que estás bien, como que todos empiezan a agarrar el rollo, ¿no? Y empiezan a entender y empiezan a dejar de temer, y al rato ya están bien y se puede construir una familia como, pues, como la que en la película plantea con Mario, ¿no? Una familia que de aceptación y de libertad y de una armonía que está chido que todos podamos tener.
0: Creo que una de las secuencias más lindas y divertidas de la película es justo en el cumpleaños, el pastel, y nadie espera lo que va a suceder, y se da una situación ahí, porque es una película también como que todo el tiempo se están seduciendo, te está seduciendo no solo la atracción por el otro, la atracción sexual, sino también el probar sustancias, uh-huh, o el experimentar otras cosas, o sea, es un momento de una vida de un joven, muy joven, que tendrá 17 años.
7: Pues sí, como que está en esa umbral de los 17 y 18.
0: En donde él está abierto por esta situación que también te dan los viajes.
7: Sí, la posibilidad de inventarte del todo, ¿no? Llegar a un lugar donde nadie te conoce, pues puede ser quien quiera ser en ese momento, a ver qué tal resulta. Y sí, pues se permite, también por estar lejos de la vigilancia de sus papás, se permite experimentar y vivir un montón de cosas que en su casa, a pesar de haberlo deseado, no lo había hecho.
0: Claro, no te van a juzgar, entonces pues se sientes un poco más libre. ¿Quién sabe qué es lo que va a pasar después de ese regreso, de ese viaje? Es un chico muy joven, pues la vida le va a ofrecer todas las posibilidades, ojalá, que pueda tener. Pero en el caso concreto de esta intensidad de concentrar esas distintas experiencias, y no solo la sexual, sino el primer tatuaje.
7: Claro, sí. Que también es la primera desobediencia a su familia.
0: Tal vez pues, la primera era irse, porque la mamá no creo que estaba muy feliz. Y sí es cierto, es una mamá temerosa. Sabe de su hijo, lo conoce, y tiene miedo de que algo le vaya a pasar.
7: Sí, y creo que justo esa salida del closet es como, es un momento de hacer oficial algo que todo el mundo ya sabe. Y justo todo este control y todo este miedo excesivo, pues tiene que ver con que ya saben pues ya saben que este personaje de esta peli es gay. En el caso de las personas queer, pues desde muy chiquitos, yo creo que desde antes de que nosotros mismos lo sepamos, ya nos están leyendo de una u otra manera. Ya nos están leyendo nuestros gestos, nuestras poses, nuestra voz. Y desde ahí, si se nos ve con miedo, se empieza a intentar pues controlar eso, ¿no? O de plano borrar, y ahí es donde empieza uno a entender que hay cosas que tiene que ocultar enfrente de su familia para llevar la fiesta en paz y para sobrevivir. Y en esta primera experiencia lejos de casa, ahí es como, bueno, aquí no tengo que ocultar nada, y ahí se permite ser, y ahí es donde descubre, bueno, pues sí, sí me gusta ser esta persona, y va a regresar. Tiene que regresar ahora así que a imponer esa persona que descubrió que sí le llena.
8: Se atreve a muchísimas cosas. Uno dice, híjole, tal vez otros dirían, no, yo hasta aquí llego. Uh-huh. Y él sigue la fiesta y sigue la fiesta. O sea, de hecho, él se queda en la fiesta. Termina, o sea, acaba con todos.
7: Sí, sí, sí, sí. Pues creo que sí tengo ganas de eso, como de animar y de empujar un poco esa desobediencia. Como que sí me entusiasma mucho la idea de que un joven vea la peli y pues se atreva a esa primer rebeldía que lo va a llevar a la libertad, porque ciertamente hay derechos humanos individuales que no se van a obtener por las buenas, o sea que hay que tomarlos a fuerza. No por esto invito a la gente a ser irresponsable, por supuesto que no, o sea, hay que cuidarnos, hay que saber leer en dónde estamos. Una cosa que también creo que la peli retrata es que él se arriesga en un, digamos, en una burbuja de seguridad en donde sabe que está rodeado de gente que es en general buena y que lo va a cuidar. Ciertamente no son perfectos, todos somos de todo, pues, y en la comunidad queer y en el sector de la población queer, como en el cualquier otro grupo de personas, habemos de todo, y creo que justo la peli también trata de reivindicar el derecho a equivocarse. Tanto él, pues de pronto, por egoísmo tal vez, o por inexperiencia, o por ingenuidad, tal vez lastima a algunas personas, y lo mismo de vuelta. O sea, de vuelta también la gente te puede herir, pero en general creo que la gente no es mala. Podrá ser egoísta, podrá ser caprichosa, podrá ser injusta, pero creo que cuando de verdad uno está en peligro, pues como que la gente en general, la mayoría tiende a cuidarte, y es un poco una cosa que traté de retratar en la peli. Tal vez no son perfectos, tal vez ahí sí tienen sus raspones y sus tropezones, pero pues llega a casa con el corazón roto y con un montón de historias, pero llega a casa.
8: El Checo es un personaje que tiene también su importancia y juega ahí justo lo que decías, ¿no? O sea, hay que protegerse de algún modo, porque él lo ve más en peligro.
7: Sí, creo que ese personaje también nació como el capricho de tener a este personaje, como este ser así, pues hasta diría como esta idealización de la masculinidad y como que este ser ahí medio protector, pero también como violento y errante y autodestructivo. Ese personaje, como muchos personajes que escribimos en la ficción, pues sí existe en la vida real. Y tal vez no es el más emocionalmente inteligente, pero sí que supo, pues a través de su torpeza y su violencia, como cuidar de alguien que vio vulnerable. Y esos son el tipo de angelitos que uno se encuentra en la vida en general.
8: Eso es lo que también pensaba, que para aventarte a vivir esas experiencias, que yo creo que muchos las hemos vivido en algún momento, y más en la juventud, o sea, en tus primeros años, saliendo de la prepa, tarara, pues siempre hay alguien que te salva.
7: Sí. Y luego en algún momento tú te transformas en esa persona. Llega el momento de tu vida en el que tú te descubres cuidando a otros, ¿no? Y ayudándoles ahí a que lleguen, a que vomiten o lo que sea. Y así es como que ahí es donde me caí en cuenta de todas las veces que me ayudaron. Que tal vez yo ni me acuerdo, aunque estaba ahí quién sabe dónde, ¿no? Pero pues sí, como que ahora también nos toca, ya cuando llegas a una edad también te toca estar ahí al pendiente de los demás, y eso también es, pues creo que es bonito.
0: El realizador, nacido en el Estado de México, Rafael Ruiz Espejo, radica en la ciudad de Guadalajara y ha tenido una colaboración muy interesante en películas y espacios muy valiosos en la cinematografía jalisciense, como del que ahora nos habla.
8: Ahora estás en un lugar muy bonito y muy especial, que me encanta esa oficina. Cuéntanos.
7: Ah, pues trabajo acá en el taller del Chucho. Estoy ahorita en una producción de una peli de asistente de dirección. Entonces, pues nada, aquí me tocó recibir la entrevista. Esta es mi oficina y aquí están mis plantitas.
8: Y esa oficina, ese lugar tiene mucho que ver con Guillermo del Toro, porque, bueno, el gran animador que ha impulsado tanto a los animadores más jóvenes.
7: Se ha cobijado a los animadores acá Estrella de Guadalajara y abrió este espacio como para descubrir y apoyar y arropar otros proyectos de acá de Guadalajara y de otros lugares, pero sí, principalmente la idea era crecer la industria de animación en Guadalajara. Y pues sí, pues me ha tocado formar parte de algunas producciones acá. Yo fui productor de un corto que se llama Dolores, que también coprodujimos aquí con el taller de la directora Cecilia Andalón, que también le fue muy bonito ese corto. Entonces está, la verdad es que está padre que le abran la puerta aquí a artistas de Guadalajara. Se está formando aquí un equipo bien, bien importante y bien talentoso.
8: Es valiosísimo lo que han hecho en Guadalajara con la animación y tienen nombres, pero para tirar para arriba, muchas animadoras. Bueno, es maravilloso que sigan creciendo.
7: Sí.
8: ¿Y siguen contando con el apoyo de Del Toro o ya los dejó?
7: Pues creo que su aportación fue que este lugar existiera y ya ahorita son esfuerzos más bien del equipo interno mismo y de la Universidad de Guadalajara, que es de la que forma parte. Pero ahorita la directora Angélica Lares y el equipo Aranza Engle, que son pues quienes mantienen este lugar vivo, ¿no? Y siguen pues promoviéndolo para que vengan producciones y siga este espacio existiendo para que todos los artistas que están acá pues sigan teniendo trabajo, pero también se sigan desarrollando y sigan adquiriendo experiencia.
8: ¿Cómo llegas tú al cine, Rafa?
7: Al cine, pues desde chico tenía como la intuición de que quería contar historias. Creo que justo la primera vez que me reconocí yo mismo y como mi identidad fue en una película, ¿no? Y luego en una serie, y luego como que empecé a escarbar ahí, y fue cuando descubrí que lo que yo era tenía un nombre y había más personas que se sentían como yo y tenían los mismos deseos que tenía yo. Y eso me hizo sentir un alivio grandísimo, ¿no? Porque yo ya tengo 38 años, entonces en mi infancia definitivamente no había la representación que hay hoy, y la que había estaba en el underground, estaba súper escondida. No había manera de ver personajes queer en la televisión ni en los cines. Entonces todo el cine en el que yo me empecé a reconocer lo vi en internet, en pirata y ahí escarbando. Y nada, como que el cine fue mi compañero mucho tiempo. Y me gustaba jugar con mis amigos que grabábamos películas y pues fantaseaba con la idea de yo mismo también crear imágenes. Y en la universidad, en la preparatoria tuve una maestra de, pues no sé de qué clase era, pero como que nos dio una clase ahí de orientación vocacional en donde nos llevó al DIS, que es el Departamento de Imagen y Sonido de la Universidad de Guadalajara, y nos llevó para allá y ahí me enteré que estudiar cine era una posibilidad, que era algo que yo no sabía que existía, y ya desde ese momento me obsesioné como con entrar a la escuela de cine, y ya pues después afortunadamente entré porque es una carrera complicada de entrar, hay muy pocos lugares, y creo que eso también fue un impulso importante en mi, como en mi desarrollo artístico, porque pues sí, siempre necesitas esa primera validación que te haga seguir persiguiendo estos sueños tan irreales como hacer una peli. Entonces, como entrar al DIS ya fue como esa confirmación de ok, va, sí puedes hacer esto, y pues nada, el resto fue lo mismo, puro salto de fe y puro convencer a la gente de que te ayude.
8: Para ti también ha sido una primera vez, tu primera vez.
7: Pues esta peli fue la primera película de todo el equipo, del casting, de todo el crew, de...
8: Veo a Luna Marana ahí, que también es una chica que, bueno, se hizo en Guadalajara. Hay varias gente que me encanta porque además trabaja en muchas áreas, ¿no? O sea, realmente se comprometió con la película.
7: Sí, pues Luna es compañera de mi generación.
8: Ah, fíjate. Sí. Azul, entonces, ¿estuviste tú ahí con Sofía?
7: Sofía estaba generaciones arriba, con Sofía, Sofía Gómez.
8: Sí, correcto.
7: Sí, no, estuvo generaciones arriba. De hecho, nos dio clase. Ajá. Me llegó a dar clase también, pero yo estuve ahí con Luna y pues ahí nos conocimos y ahí los primeros esbozos de esta peli también se los platiqué, entonces ya cuando era un guión real se subió al barco a producir.
0: La primera película de ficción largometraje de Rafael Ruiz Espejo, su ópera prima El fin de las primeras veces, es definida como una película moralmente turbia, abiertamente sensual, franca y profundamente humana. Evita suavizar sus historias para el público heteronormativo. Por el contrario, busca retratar personajes LGBTIQ+, en sus momentos brillantes y en sus contradicciones. Lalo y Mario son dos jovencitos con experiencias de vida muy distintas. Uno, Mario, más desenvuelto y sociable. Lalo, por el contrario, es un chavo tímido, reservado, pero con una curiosidad que se muestra en sus ojos y en el juego de mirada a los que recurre constantemente la película.
8: Háblame de cómo llegaron ahí Lalo y Mario.
7: Pues la verdad es que justo a mí me gusta trabajar mucho así, como invitar. A mí no me gusta como hacer casting, como que me parece un poco, pues no sé, como que es un proceso medio frío, medio industrial. Y a mí me gusta más como observar en el mundo y encontrar a los personajes ahí.
8: También entonces, para los actores muy incómodo, ¿no? Es pobrecito.
7: Sí,
8: bueno,
7: sí,
8: yo siempre he visto claro. Esa parte de los actores que les admiro que vayan y hagan sus filas y sus... Pero digo, ¡ay, qué feo!
7: Está fuerte.
8: Sí.
7: Sí, no, yo no soy muy fan de ese proceso, pero justo a Alex, que es el personaje de Eduardo, lo encontré en el DIS. Exactamente. Él estaba de nuevo ingreso y yo estaba dando, me parece que estaba dando un taller de guión ahí, ya dando clase yo.
8: Uh-huh.
7: Y así estaba bajando las escaleras y Luis Pacheco, que también es coproductor de la peli, me dijo, ay, este chico tiene toda la cara de Eduardo. Y dije, no, entonces le hicimos unas fotos para la carpeta con él y luego ya, pues nada, le seguimos haciendo pruebas, seguimos platicando y estableciendo como una relación, se quedó con el personaje.
8: Pues
7: en el caso de... Ay, perdón.
8: De Mario, sí, perdón.
7: Sí, no, en el caso de Mario fue más bien una búsqueda ahí por redes que lo encontramos. Nos acercamos y él era cercano a un amigo del fotógrafo, de Bruno Herrera. Entonces fue a través de él que pudimos conversar, le pinchamos la peli y como que un poco dudosa al inicio, pero ya después pues, le gustó y ahorita está muy, muy feliz con el resultado. También llegamos ahí por... Pues por Insta y porque cuando grabamos ahí las pruebas, justo era la personalidad y la energía que yo me imaginaba. Y la verdad es que le aportó muchísimo, pues, ¿no? Porque el guión se adaptó un montón ya con los intérpretes, digamos, ya de carne y hueso ahí. El guión sufrió muchísimas adaptaciones que lo dejaron como todavía pues más orgánico todo.
8: Y es impresionante porque la película es... todo un retrato muy cercano, o sea, el close-up es permanente casi, los tienes encima. Entonces, para ellos, que era tal vez su primera vez como actores, o sea, ¿cómo vivieron esa experiencia de tener la cámara encima?
7: Pues creo que incluso tal vez hasta jugó positivo que no hubieran tenido una experiencia antes como de cine, porque tampoco había una expectativa, o sea, justo no había un como qué tan cerca va la cámara o qué tan lejos o pues, ni idea.
8: No se daban cuenta.
7: Pues lo aceptaron así como, bueno, pues así es, ¿no? Entonces, como que eso yo creo que les quitó un poquito a lo mejor una sensación de invasión, que tal vez una persona que ya ha tenido la cámara adelante hubiera sentido como, ay, no, la tengo aquí ya a sí. 50 centímetros. Pero siempre la propuesta fue esa, es estar muy, muy cerca del protagonista porque queríamos sentirnos en su piel, queríamos todo desde su punto de vista, como cómo él observa las cosas, cómo él interpreta. Y más que contexto, queríamos como esas pequeñas sutilezas que las personas en general hacemos sin darnos cuenta, ¿no? Como más allá de un actor que va a actuar que se siente incómodo, más bien es como construir una atmósfera en donde él se sintiera de cierta forma y como que todas esas pequeñas cositas que hacían el rostro nos dijeran lo que él en realidad está ocultando. Él no quiere que la gente sepa que está nervioso o que está vulnerable, ¿no? Él está tratando de parecer relajado y chill, pero ciertamente el rostro delata cosas, ¿no? Cuando tienes la cámara, sobre todo tan cerca, es imposible mentirle a la cámara.
8: ¿Qué clasificación tiene la película?
7: Sí.
8: Sí, sí. ¿Por esto?
7: Sí, sí, claro que sí. No, desde la primera escena, yo creo los primeros 2 minutos ya le pusieron la C.
8: Ay, no, sí, no necesitaron ver más, digo.
7: Ajá.
8: Espérense para el final. Y efectivamente es una película que muchas veces los espectadores no estamos como muy dispuestos a ver escenas de sexo, que además creo que son unas escenas bastante sutiles, o sea, ya uno dentro de lo que ha visto a estas alturas de la vida, oye, hace muchos años que se pasaron patrones de, sin llegar al porno, que el sexo realmente

0: apoyo de, pues sí, digo, desde la escritura que tuvimos Fonca, pues nada, como el guión estaba, o la sinopsis estaba escrita, se leía como muchísimo más gráfica de lo que realmente filmé, ¿no? Pero creyeron en la historia, afortunadamente, después de varios intentos, porque intenté muchas veces, y lo mismo con el apoyo de Filma Jalisco y de Focine, del IMCINE, que también le apostaron a una peli que creo que sí es un riesgo. Sí es un riesgo filmar de una manera tan íntima, que justo, como dices, es que yo creo que más que ser escenas como eróticas, como tal, que sí lo son, pero creo que tienen más que ver como con la intimidad, ¿no? Porque en realidad se ve muy poco. O sea, es lo mismo, así como hay un close-up cuando está en el antro y cuando está en el baño, hay un close-up todas las escenas, digamos, íntimas, pero creo que se siente, como que se siente esa desnudez por el tiempo que dura en pantalla, como, y por la orgánico y genuino de las acciones. O sea, porque no usamos una elipsis como para sugerir que hubo sexo y nos fuimos de la escena y nos vamos. No, porque esta escena se trata del deseo, pues, y se trata del sexo también. Entonces, para mí era importante que pasara casi que en tiempo real, porque además yo creo que son imágenes bellas, dignas de verse en pantalla, y para tener representación queer que sea amigable al público heteronormativo, ya hay un montón, ya hay muchísima y está por todos lados y me parece muy valiosa y la aplaudo. Pero creo que hace falta justo esa otra en la que nos sintamos nosotros que no nos tenemos que esconder. Si alguna persona se va a incomodar porque las personas queer no nada más nos damos besos, pues ni modo. O sea, como tendrán que saber, y lo siento si le rompemos el corazón a alguien, hacemos más que darnos besos y que agarremos.
1: Hay algo más.
0: Hay algo más, y si no lo quieren ver, pues ni modo, ¿no? Y si va a incomodar, como que prefiero que incomode a un público que es heteronormado a que más bien mi bando de personas queer sientan que los estoy ocultando, porque más bien yo creo que lo contrario, es como muy digno y muy bello de ver en pantalla.
1: El fin de las primeras veces tuvo su estreno mundial en el 68º Festival Internacional de Cine de San Francisco. Fue ganadora del premio a mejor largometraje de ficción en el Festival Cine Pride en Los Ángeles, en Estados Unidos. Se ha visto en distintos festivales nacionales, como en el 29 Festival Mix en 2025, también en el GIF en Guanajuato, en Guadalajara y en Mérida. En el extranjero ha recorrido distintos países. Además de Estados Unidos, ha estado en Suiza, Australia, Perú, Brasil, Colombia, Polonia y Serbia, entre muchos otros.
0: Pues es que justo en las veces que me ha tocado estar en las proyecciones de la peli, ha habido mucho la experiencia de, pues sí, pues de espectadoras, espectadores que se acercan y me cuentan que, o que vivieron eso exactamente, que les pasó exactamente igual o muy parecido. Entonces ha habido como mucho esa identificación. Y luego en internet he visto también muchísimo este chiste de que, ah, sí, soy y no sé qué. Se me hace muy bonito que toda lo acompañado que yo me sentí en algún momento como por las películas en mi adolescencia, infancia y a la fecha, como poderlo sentir del otro lado, como también yo hacer una peli que yo sentía que era muy personal y muy concreta de algo que, entre cosas que me atravesaban a mí, cosas que he vivido yo y cosas que, en general, cosas que a mí me gustan, pues cosas, imágenes que a mí me gustan, maneras de retratar, de capturar, como todo a partir de lo que en la historia de mi vida me ha ido gustando, como que está en esta peli, y recibir como toda esta compañía de los espectadores y las espectadoras que me dicen que lo disfrutan, que dicen que es acertada la manera de retratar unas cosas, que son cosas que les hubiera gustado ver retratadas también antes, y darle esas imágenes a otras personas y sentir esa compañía, ¿no? Como otras personas también estaban queriendo ver una peli así, me hace como que hace sentir como ese círculo completo de la conversación que es el cine al final.
1: ¿Dónde estrenó El fin de las primeras veces?
0: En el Festival Internacional de San Francisco, San Francisco Film Festival, ese fue el estreno mundial.
1: ¿Y cómo les fue?
0: Muy chido, sí, pues estuvo muy, muy bonita pues el recibimiento de la peli en general. El hecho de que el festival haya apostado también por la peli, creo que también por su parte fue un riesgo, porque justo el lenguaje que tiene la peli no es un lenguaje como tal vez tan fácil. Pues fue muy bien recibida, se acercó mucha gente a decirme muchas cosas. El programador del festival también, pues, se acercó a decirme lo emocionado que estaba de programar la peli, porque hubo otros festivales antes que habían pasado de la peli justo por el riesgo que implicaba programarla. Como creo que ahora hay un poco de más pudor que antes por las escenas íntimas, por el sexo y

0: Ahora es que principalmente por el, pues sí, pues dos cuerpos queer, ¿no? En pantalla de una manera tan íntima, como que sí es una cosa que resultó más retadora de lo que yo me imaginaba que iba a ser, sobre todo para festivales de cine, pues, ¿no? Que yo esperaría que no tendrían esa clase de pudor, pero sí, sí lo tuvieron.
1: La inocencia de las primeras veces siempre es algo bello.
0: Sí.
1: Y creo que encontraste un motivo muy bello para contar tu historia. Pues no sé si quisieras decirle algo a la gente de cine que nos escucha para que se anime, vaya a verla y se deje seducir por las primeras veces.
0: Pues sí, me gustaría invitar a la gente que no ha tenido chance de verla aún. Si quieren ver una película no amable a públicos heteronormativos, con muchas ganas de revelarnos, si tienes ganas de revelarte a tu mamá o a tu papá y necesitas ese empujón, pues ve a verla. Si quieres recordar esa experiencia efímera y fugaz de, pues sí, pues como de mirarte en los ojos de alguien y sentirte enamorado por primera vez. Si quieres recordar todas esas emociones de cuando te rompieron el corazón por primera vez también, que es también a su manera muy hermoso. Pues vean la peli y me cuentan qué les parece.
1: Pues muchísimas gracias. Agradezco muchísimo también a Antonio Álvarez de Quorum, quien me permitió tener el contacto contigo, quien me lo dio.
0: Muchas gracias, la verdad es que así, besazos también a Toño que nos conectó porque fue una entrevista muy bonita.
1: Pues gracias y que siga la cartelera con las primeras veces.
0: Un abrazote.
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0: ¿Ya tienen planes para el sábado 4 de julio? ¿Qué tal ir a Cinemanía para ver el ciclo Cine de Cannes? Todos tenemos por lo menos una película que nos gusta demasiado, en la cual salgan perros o animales de compañía. Títulos tan conocidos como Beethoven o Todos los perros van al cielo están en la cabeza de varios de nosotros. Y por eso Cinemanía, en honor al mes del perro, que es julio, no solo decide apostar por películas con este tema, sino que busca aquellas que no son tan conocidas, pero que nos siguen ablandando el corazón. Las películas reunidas en este ciclo exploran temas como la lealtad, la pérdida, la supervivencia y los vínculos afectivos que compartimos con nuestros compañeros peludos. Desde el neorrealismo italiano hasta el documental experimental contemporáneo, pasando por la animación y el drama de ficción, todo esto nos ayudará a reflexionar sobre el lugar que ocupan los perritos en nuestras vidas, nuestras memorias y nuestras comunidades. Cada función será comentada por algún crítico, programador o distribuidor para hacer un análisis más profundo junto al público presente. El ciclo comienza este 4 de julio con la película Umberto D. de Vittorio De Sica, película italiana de 1952. El sábado 11 de julio se proyectará la animación Los perros de la plaga de Martin Rosen. Esta será la primera función a beneficio y la fundación que recibirá el apoyo será Amor con manos y patitas. Corazón de perro de Laurie Anderson llega el sábado 18 de julio. En esta ocasión el apoyo será para Adriadopciones. El ciclo concluye el sábado 25 de julio con Black Dog de Wang Hu, un filme chino bastante entrañable. Pero conozcamos más al respecto en voz de Ramsés M. Luna, programador de Cinemanía y también coordinador del ciclo Cine de Cannes.
1: Sabía que en algún momento a alguien, algún señor o señora, se le ocurrió que el Día Mundial del Perro es el 21 de julio. Y eso yo lo sabía. Sin embargo, empecé a ver que hay ciertos lugares en donde se extienden todo el mes. No solo que julio 21 es el Día del Perro, sino todo julio es mes del perrito. Entonces pensé desde hace un par de meses, bueno, podría ser algo muy padre, muy interesante hacer algo como esto. La idea inicial era, como la Plaza Loreto es pet friendly, puedes llevar a tus perritos. Queríamos hacerlo en la terraza de la plaza, queríamos hacerlo un poquito al aire libre para que la gente llevara a sus lomitos y demás. No lo logramos por la cuestión del tiempo, pero bueno, logramos rescatar el hecho de hacerlo al menos en una de nuestras salas, solamente con personas, pero sí con un plus que es, vamos a tener todas estas funciones, van a ser con causa, vamos a apoyar a dos proyectos, dos albergues independientes, Adriadopciones y Amor con manos y patitas, que son albergues que, pues por supuesto, como muchísimos más, necesitan pues muchísimo apoyo de nosotros y de nosotras, pues para poder solventar ahí todas las necesidades que tienen como independientes. Fíjate, eso está bien padre porque a raíz de esto he estado platicando como con mucha gente y me dicen tantas y tantas y tantas que yo ni me acordaba y digo, wow, o sea, hay una cantidad impresionante de pelis sobre perritos que son magníficas y podríamos hacer, puta, o sea, 10 ciclos fácil. No vamos a tener Beethoven, no vamos a tener Hachiko, no vamos a tener La Dama y el Vagabundo. O sea, de cierta manera también la idea de este ciclo, volviendo como a estas primeras ideas que te comentaba, aparte de la cuestión temática y de esa potencia que te digo que hemos descubierto como con este tipo de programaciones, está la cuestión de que, bueno, en Cinemanía tratamos de mantener una línea un poco específica con respecto a las películas que se programan, tanto cartelera regular como lo que programamos de cine club. No estamos para nada cerrados a tener cine industrial, de repente si tenemos, procuramos que dentro de eso que es el cine más mainstream, comercial, industrial, pues haya cosas con propuestas interesantes, pero principalmente la línea de Cinemanía es cine de arte, cine de autor, cine internacional, cine de festivales, ¿no? Etcétera. Entonces, siguiendo esa línea, por supuesto, también siguiendo una cuestión personal, de gustos, de intereses, pues decidimos más bien tener películas que quizás no son como tan conocidas, tan vistas, pero que por supuesto pensamos que tienen una calidad y una sensibilidad y una propuesta estética, discursiva y sensible, pues interesante. Se van a aceptar donativos en efectivo y también en especie al final de la función. Hago un paréntesis para mencionar que todas las funciones son de carácter gratuito, salvo Black Dog, Sí, totalmente. Aun cuando sabes que vas a llorar, aun cuando sabes que son películas que pueden llegar a ser duras, pues creo que es algo muy padre. Se sumaron muchas voluntades para llevar este ciclo a cabo. Los compañeros críticos, programadores, cineastas que vamos a estar comentando, la distribuidora, Daimon, ¿no? Para la peli Black Dog y demás, el espacio. Entonces, creo que es justo por lo que mencionas. O sea, cuando sabemos que es por una causa como esta, afortunadamente es fácil que nuestra empatía salga a relucir y podamos genuinamente, pues, sumar voluntades para llevar algo hacia cabo. Al público de gente de cine, muchísimas gracias por escuchar. Los esperamos en Cinemanía Plaza Loreto a partir del sábado 4. A las 6 de la tarde van a ser todas las funciones. El ciclo se llama Cine de Canes. Vamos a celebrar juntas y juntos el mes del perrito. Vamos a platicar sobre las películas. Probablemente no han visto alguna, todas las películas de este ciclo. Créanme que no se van a arrepentir. Son películas muy interesantes y, pues, sobre todo, vamos a estar apoyando a dos refugios que lo necesitan mucho, tengan ustedes o no tengan perritos, sean o no sean amantes de los lomitos, pues bueno, creo que ahorita en tiempos como los que estamos viviendo, pues aportar un poquito a una problemática como esta, pues creo que nos puede hacer un poquito más humanos. Así que los esperamos, muchas, muchas, muchas gracias.
0: Así que ya saben, si les gustaría disfrutar de una buena película dedicada a los perritos y además apoyar a diferentes asociaciones que se dedican a cuidarlos, no se pueden perder el ciclo Cine de Cannes. Recuerden, tres de las cuatro funciones serán gratuitas. Pero si quieren más información pueden visitar el sitio www.cinemanias.mx. Para Gente de Cine, Elena Reina.

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1: ¿Qué onda? Espero que estén chido. Yo soy Lila y están escuchando Ruido al Aire. Hoy es el último capítulo de esta temporada. Ya es el fin del verano universitario, no del verano real. Y pues nada, estoy muy feliz de que el programa cumple un año de que empecé este proyecto. Ha sido todo un reto aprender a hacer radio sin escuchar, sin hacer nada de como relacionado con eso. O sea, ni estudiar nada así, porque pues los que estudian comunicación tienes materias y eso. Y pues yo nada, entonces ha sido todo un reto y estoy muy feliz. Muy agradecida con Majo, que también es su último día. Miau, miau, miau, miau. Y pues estoy feliz, nostálgica. Me siento como que extraño algo que no se ha ido, pero se está yendo. No sé, es muy raro. Y saludos a mis amigos virtuales que me están viendo en el en vivo de Instagram. Saludos a los del Ágora, con los que me desahogo y les cuento todas mis penas cada viernes. Saludo a los del Snack. Y pues nada, estoy muy feliz, estoy triste de que se va Majo y feliz de que Ruido al Aire cumple un año. Y pues nada, sin Majo no existiría Ruido al Aire, esa es la realidad, porque yo ni sabía ni qué con esto. Entonces ha sido todo un show para estar aquí, para llevar un año. Y sé que vienen muchas cosas chidas para Majo en el futuro. También, pues gracias a todos por escuchar. Y siento bonito cuando me dicen que me escucharon. Llevamos 21 episodios en el programa, 3 temporadas, y se me hace súper loco. Y pues bueno, igual ya saben que si quieren escuchar algún capítulo anterior, se pueden meter a la página de Radio Ibero León, y ahí están todas las temporadas y todos los episodios habidos y para ver. Y igual las playlists casi siempre las subo a Instagram, de mi perfil o del de Ruido al Aire. Y nada, gracias por estar, gracias a todas las personas que han venido, que han colaborado, y a los que nos escuchan. Y el día de hoy estoy muy, muy emocionada de que escuchen este episodio. Carlos René, de Ciudad de México, nos mandó un set en vinil desde Portugal, está en Portugal. Saludos, Carlos René, si estás escuchando, lo escuchas después. Estoy muy feliz, muchas gracias. Nos mandó un set en vinil y pues nada, rifado. Muchas gracias por compartir tu música y darnos un pedazo de tu colección en este set. Carlos René es un DJ archivista musical, esa palabra me encanta, archivista, y vendedor de discos que ha sido una figura influyente en la escena de DJs de la Ciudad de México desde el 2002. Se especializa en sonidos orgánicos y de época, y es conocido por su enfoque en rescatar y difundir la música mexicana latinoamericana que ha quedado en el olvido, y siempre hablamos de eso aquí, de la música que se queda en el vinil, es como que de mis temas favoritos. Es cofundador de la tienda de discos Casacalipso y comparte sus descubrimientos musicales con una audiencia internacional a través de su programa NTS, según yo es mensual, si no me equivoco saca una sesión cada mes, entonces para que la vayan a escuchar. Y de diversos canales de YouTube, ahí sube las canciones como que va encontrando. Es reconocido por crear noches mágicas de música como Bombo y Maracas y Sacúdete, así como por mezclar solamente con discos de vinilo de 7 pulgadas. Carlos René ha tocado en festivales y escenarios de todo el mundo, gracias a su ecléctica selección musical y profunda pasión por la música. Y ha ampliado sus gustos musicales, empezó a mezclar géneros como el soul, el garage, el mood jazz y el funk de los años 60. En el 2008 creó Hip Shakers, una fiesta mensual donde se compartía toda esta música. Después, en el 2015, lanzó Bombo y Maracas, una noche dedicada a los ritmos tropicales. Fue a través de este proyecto que conectó con sus raíces latinoamericanas, explorando y poniendo música como cumbia, salsa, porro, bugalú, descarga y otros ritmos tropicales que han marcado su estilo como DJ. Y pues yo estuve en Casa Calypso. Un saludo a mis amigos virtuales, un saludo a Yaco que también, bueno, fue por él, la neta fue por él que estuve en Casa Calypso y nos está escuchando en el en vivo de Instagram. Estuve en Casa Calypso en diciembre, me grabaron una sesión de garage, estuvo muy chido. También saludos a su hermano Dani y a Johnny, que también estuvieron por ahí. También muy chidos, muy buena onda, compartimos mucha música. Y de nuevo, gracias a Carlos René, nos mandó algo muy muy chido, un set de música latina que incluye géneros como el soul, el disco, el funk, entre otros. Estas canciones no están en todas las plataformas, pero como parte de su trabajo es como justo crear este archivo, él las sube a su canal de YouTube y lo pueden encontrar como Carlos René. También pueden buscarlo en sus redes sociales, está así, como Carlos René, o en su página web. Ahí también están todos sus links de las sesiones que les cuento y todo, todo está ahí. Pues muchas gracias. Hoy siento que estoy hoy la más agradecida. Me la he pasado a decir así, gracias, gracias a todos, los amo. Bueno, mucho amor, mucha felicidad de terminar esta temporada. Ya hacía falta. La verdad es que el semestre, bueno, el verano estaba ya consumiendo. Entonces, pues nada, ¿qué más queda más que ir a escuchar la música y la sesión de Carlos René? Y vamos con esto.

0: ¿Qué onda? Estamos de regreso. Este fue el set de Carlos René. La última canción fue Extraño tu calor de las colombianitas. Y todas las canciones me gustaron. La verdad, todas están chidas. Creo que de las que más me gustaron fueron Drume Negrita de Elsa Paesa. ¿Y cuál otra? La de Te pertenezco solo a ti de Margarita también. Gran rola. Y todo el set me gustó. Algo bien, estuvo chido, muchas gracias, Carlos René. Y vamos con los eventos de los próximos días.
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0: ¿Qué onda? Pues en estos próximos días viene mañana. Hay un evento de chavas que se llama Muy, Muy, Muy Temprano. Va a estar tocando The Freak, Monse de Guanajuato, Marla, Freaks of Freak, Sam que tenía el Foro 64, el Foro Dada, My Little DJ, junto con otras chicas. Y van a estar tocando en una panadería. Eso va a estar cool. Y saludos a mis amigos virtuales. Va a estar eso, empieza a las 10 y se termina como a las 7 de la noche. Si quieren ir, les pueden mandar mensaje y los accesos son gratuitos. Solo tienen que entrar como que con ese registro. También el 4 de julio va a estar Acogare, una banda que estoy muy, muy, muy intrigada. La verdad la vi en Instagram y aparte Tefi me contó que ella va a estar tocando ahí. Tefi de Tefi Clouds. O sea, estoy como que, ¿qué es esto? ¿Qué va a pasar? Solo tengo un pequeño contexto de ahí, de redes sociales. La verdad, tengo mucho FOMO, no voy a poder ir porque me voy de viaje. Pero creo que es un gran proyecto. O sea, como que me muero por escuchar eso. Van a estar con Disco Rayado, que tampoco les conozco. Y Muerto Poeta, que tampoco les conozco. Pero prontamente les conoceré. Van a estar en el Callejón por si quieren ir. Otros eventos en julio, 24 de julio, ya les había contado. Sex Flood les va a traer Isis, que en el culto oculto va a tocar Psych Junkie y Pericles. También en el Callejón, el 30 de julio, va a estar el Shirota. Yo les vi en el Hipnosis, ya les había contado, gran banda con Sniff en el Callejón. Y 28 de agosto. Esto me da muchísima nostalgia porque el primer concierto que tomé fotos fueron de estas dos bandas, de Taco Verde y Los Viejos. Entonces estoy como que un poco nostálgica. Digo, wow, ya pasó mucho tiempo. Y tocaron con Flores y Fuego. Fue un gran día. Me fui a Guadalajara en camión y llegué, tomé fotos con mi tío. Saludos a mi tío. Y pues nada, siento chido que vayan a venir. Creo que Taco Verde no había venido. A Los Viejos sí los he visto acá varias veces, pero a Taco Verde no. Entonces como que estoy emocionada por ese evento. También, bueno, Delficot, del 26 al 30 de agosto, ya les he platicado, el Festival Internacional de Cine de la Otredad. El Cervantino. Chicos, salió el programa del Cervantino el miércoles o el martes. No recuerdo, el día que fue el partido de México. Yo estaba viendo el partido y estaba viendo el programa. El país invitado es Francia. Estoy un poco molesta porque que no haya estado invitado. Ahora resulta que no haya estado invitado. Y quedé. Estoy enojada, estoy molesta, pero bueno. Prontamente hablaremos con Vic Marín, el subsecretario de Cultura del Estado, sobre el programa en la siguiente temporada y ya les contaré mis favoritos. Estoy muy emocionada porque viene pues un proyecto musical que tienen un disco de trip hop que se llama Music to Make Love To. Es un gran disco vinil, me gusta muchísimo. Entonces va a venir ese proyecto, van a tocar otro álbum, pero bueno, igual vienen ellos y otras bandas francesas. Yo esperaba un poco más, pero aún así estoy como a expectativas de ver qué, pues escucharles en vivo, también conocer otras propuestas que no conozco. Y bueno, para que chequen el programa, lo vamos a estar publicando y compartiendo por acá también. El 22 de octubre, Las Eras, ya les había contado, va a tocar Isis y va a ser, no estoy segura del lugar, va a ser acá en León, porque ellas vinieron el año pasado, pero a Niño Caído, entonces eso va a ser acá. Entonces esos son todos los eventos para que no se los pierdan. Hoy fue una gran agenda, pero porque no nos vamos a ver, no nos vamos a ver en un mes y medio. Espero que no me extrañen, pásensela bien, no me extrañen y luego nos volvemos a ver y nos escuchamos. Entonces, pues muchas gracias por esta gran temporada, gracias a todos los que están escuchando, los que han escuchado, los que vinieron y todas las personas involucradas, las personas que hacen eventos. Gracias, gracias por escuchar, gracias a los del Snack, a los del Ágora y a mis amigos. Y seguimos compartiendo cosas en Instagram, recuerden, ruido al aire, guión bajo al, guión bajo aire. Así se llama en Instagram. Y yo, lila-o-v, también me pueden encontrar. Siempre subo cosas, comparto eventos. Voy a estar tocando también en julio. No estoy segura, creo que el 18. Pero bueno, luego les cuento eso y se los comparto. Nos escuchamos en el aire. Bye.

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5: ¿Qué onda? ¿Cómo están? Pensaron que nos habíamos ido y regresamos. Esto es Ruido al Aire parte 2. Ya fue la primera parte de música y ahora vamos a hablar de cine, de cosas importantes, de eventos. Y en esta segunda parte, pues es el final de la temporada. Entonces estoy muy feliz de que sigan aquí, si siguen escuchándome. Y quiero presentarles a la invitada de la parte 2, que es Natalie Valle. Hola, Natalie, ¿cómo estás?
6: Hola, a la fan número uno de Ruido al Aire.
5: Y Natalie es la creadora del FICOT, el Festival Internacional de Cine de la Otredad. Y nada, estoy muy feliz de que estés aquí por segunda vez, porque ya estabas aquí antes. Y esta es la segunda vez que estás aquí después de la edición anterior que vivimos del FICOT. ¿Cómo te sientes?
6: Bien, muy emocionada. Gracias por invitarme otra vez, nuevamente. También me emociona mucho llegar aquí y ver todo tu estudio y así.
5: Sí, qué chido que estés por acá en la cabina de Radio Ibero León. Y pues vamos a platicar para que la gente se entere de qué es el FICOT. Recuerden, Festival Internacional de Cine de la Otredad. ¿Qué es el FICOT, Nat?
6: Es un festival de cine que durante 5 días nos gusta pues recorrer diferentes experiencias y transdisciplinas. Exploramos proyecciones, charlas, pero también talleres donde pues hacemos cosas divertidas, ya se enterará.
5: Sí, y bueno, la edición de este año es del 26 al 30 de agosto, para que aparte en la fecha va a ser como la semana que vamos entrando a clases, entonces pues, para que vayan, porque aparte todo es gratis.
6: Sí, este año todo es gratis, excepto algunos talleres, pero... Ahí tenemos un taller de exhibición y distribución de cine, spoiler, y va a estar muy bueno por una distribuidora que va a visitarnos. Entonces, ese va a tener un costo de recuperación, pero pues va a estar súper chido. Es para poder mover tus cortometrajes en diferentes convocatorias y festivales.
5: Bueno, y dentro de la programación, yo lo que les puedo contar, que también soy parte del equipo, es que el taller está chido porque en esto de la multidisciplina se fusionan 3 cosas, que son las proyecciones, los talleres y las charlas. O sea, como que hay diferentes cosas que puedes hacer, no nada más es como ir a ver cine y ya. O sea, también puedes como que tomar algún taller con alguien, que siempre vienen cosas diferentes, entonces la verdad siempre va a haber algo como que te puede interesar. Y lo de las pláticas también está chido, y las convivencias también con los directores. Bueno, eso para mí fue como que lo más significativo del año pasado, y el taller que di me gustó muchísimo, pero eso estuvo chido, como sí. Yo espectadora del festival, eso me gustó.
6: Justo también, como dices, la transdisciplina o las multidisciplinas están en todas partes, incluso en los espacios. O sea, llegar a la sede del festival es ya una experiencia, porque no nos vamos a la típica sala de cine, digo, nos encantaría, pero no estamos ahí. Entonces no es un festival de glamour, de alfombra roja, de salita de cine, sino que tomamos espacios culturales, artísticos y públicos también, y otros independientes. Por ejemplo, Torre Andrade pues va a ser nuestra sede por segunda vez, y es un espacio pues lleno de experiencias, ¿no? O sea, vamos a convivir con una expo y al mismo tiempo que ver pelis y así, y a ver los primeros cortos de experimental y videoclips. Es el primer año que tenemos esa categoría, entonces va a estar divertida esa proyección.
5: Sí, qué emoción. Aparte, el espacio como que da para muchísimas cosas, justo como dices, a vivir el espacio, el entorno, y realmente como que conectar con todo el contexto, o sea, las personas que van, o sea, todos están involucrados, o sea, bueno, no todos, pero las personas, puedes encontrarte personas como súper involucradas en el medio, y pues si te late eso, la neta sí puedes como que convivir y conocer más.
6: Como en tu taller que convivieron las generaciones, me gustó mucho sí. Que me encontré personas haciendo cianotipias, pero eran ancianos con niños y con personal del museo. No se conocían, pero estaban trabajando juntos en una pieza de cianotipia. Me gusta que algunos talleres se sientan así, como transgeneracionales, ¿no? Como las experiencias sonoras, creo que también invitan a todo tipo de personas. Solo cierra los ojos y escucha.
5: Claro, sí, porque bueno, en ese taller estuvo chido. Todo el mundo estaba ahí como para ver qué se tenía que hacer, cómo hacerlo. Y como todos eran nuevos, o sea, nadie sabía nada. Entonces todos eran niños, todos. O sea, los viejitos eran niños, los guardias del museo eran niños, los chavos que trabajaban en el museo, o sea, todos, sí, todos, o sea, mis papás estaban ahí, todos estaban así como realmente experimentando la técnica sin estar pensando en el resultado, que para mí eso era lo más interesante, o sea, como que de verdad vivieran el proceso más que, ay, que me quede la pieza de arte, más, o sea, no, más como, o sea, vive, y más en la cianotipia que es del tiempo. Era así como que experimenta el tiempo y siéntelo y que se te meta así el químico en los dedos. O sea, no sé, como que para mí era muy eso.
6: Sí, claro. Y acompañado, ¿no?
5: Uh-huh.
6: Los invitamos también este año a esos talleres. Vamos a tener un taller de mix media. Y también va a ser, pues, para todas las edades. Va a estar divertido.
5: Sí, se vienen cositas. Y bueno, para las personas que no han comprendido qué es la otredad, o no saben o no lo han escuchado. ¿Qué es la otredad, Natalie?
6: Bueno, la otredad, nosotros la aceptamos o la aprobamos, la definimos en el festival como la capacidad de vivir con la diversidad, pero como algo que enriquece, no como algo que se discrimina. Entonces, trayéndolo al cine es darle el espacio a la autorrepresentación. O sea, para que no queremos hablar por nadie, sino dar el espacio para que cada persona, considerados minorías o no, o disidencias, puedan, pues, representarse a sí mismos, ¿no? Y tener una voz. Entonces, el festival abre el espacio para eso, para cortometrajes, proyectos audiovisuales, pero también para talleres o artistas que también jueguen con las disciplinas. Y
5: claro, y que lo mezclen y que hagan también otra cosa diferente, porque es súper chido, no sé, cuando mezclas eso del mix media, de que la foto con el video, y si haces ilustración o algo y le agregas ilustración a los clips o así, también es, o sea, como que a mí me parece muy chido eso, que se fusionen todas las talentos o habilidades que las personas tienen. Y quería que nos contaras, de nuevo para las personas que no nos han escuchado, ¿cómo nació el FICOT?
6: Ok, pues el FICOT nace como una tarea de una clase que se llama Seminario de Titulación en la universidad. Yo estudié Gestión Cultural y, bueno, tenía que escribir un proyecto pensándolo utópicamente, ¿no? Como si no lo fuera a llevar a cabo a mediano plazo o a corto plazo. Entonces tenía que escribir un proyecto, escribí un festival porque pues yo ya había hecho voluntariado en algunos festivales y el cine me gusta mucho, hago fotografía desde los 15. Entonces era algo como que estaba ahí haciéndome mucho ruido, ¿no? También pertenecía a un colectivo que no hacía las cosas tan bien, entonces yo quería hacer algo distinto, ¿no? Desde mi trinchera. Y pues escribí este proyecto y la maestra Vanessa Freitag, que es una gran guía y también una artista, pues me dio orientación para así llevarlo a cabo. O sea, me dijo, está bueno, vamos a compartirlo. Entonces la universidad apoyó mucho la primera edición. Tuvimos a Matt Escalante, a Jonás Díaz, a Jerry de Zoom F7, es un canal de YouTube que les recomiendo mucho, y a Fanny Soto. Entonces nos fue tan bien y tuvo una respuesta tan linda del público y de los jóvenes, sobre todo, porque es como el público objetivo del festival, ¿no? Muchos de los jóvenes no tienen ese espacio de, pues, de creérsela, ¿no? O esa oportunidad de tomárselo en serio. Entonces el festival los toma muy en serio y les da prioridad. Y bueno, pues así, por la respuesta del público, nos sentimos comprometidos a una segunda edición. Y ahora estamos ya planeando una cuarta. Así nace el festival.
5: Sí, y bueno, hablando de que ya es la cuarta edición, también, pues eso que dices del equipo, o sea, ya se ha transformado muchísimo. Creo que en cada edición se han sumado personas y se han ido personas que, pues, agradece, ¿no? Como que pasen por ahí, que estén. Y el equipo de ahora está lindo. Es difícil también trabajar en equipo y siendo tantos y que todos tienen como tantas cosas que hacer. Pero está chido. Un saludo a todos los del FICOT.
6: Saludos. No, sí, la verdad es que muchísimas gracias a todas las personas que ustedes saben quiénes son. Porque han estado año
5: ustedes
6: con año.
5: ¿Qué pedo?
6: Y que han dejado, en su pasada por el festival, han dejado pues cosas bonitas y cosas chidas. Yo creo que nadie ha dejado como algo malo, ¿no? Pero creo que todo suma y el festival también solo se va formando y se va fortaleciendo gracias a estas personas, ¿no? O sea, a estas manos, a ti, a todo el equipo.
5: Sí, pues se va transformando. Como que también las personas que están ahí lo moldean como, como van pudiendo y lo van creando, porque pues eso se trata, ¿no? O sea, empezamos así de que, bueno, ¿y este año qué? Y entonces así vamos como que construyendo hasta que ya sabemos, no sé, la peli, o cada quien en su rollo, o sea, porque yo que hago el diseño, pues más bien al inicio está como de, oh, ¿qué vamos a hacer? Y pues poco a poco se van construyendo las ideas, se va construyendo el festival en sí, o sea, tanto el contenido, o sea, lo que va a haber durante los días del festival, lo que va a pasar de aquí al festival. Lo del rally de este año, también hay que platicar del rally.
6: Sí, justo está muy bonito lo que dices, porque ahorita estos días lo he traído muy presente y me sale en todas partes, lo de la simbiosis. O sea, dicen la colectividad en la naturaleza, es algo como biológico, ¿no? O sea, la naturaleza evoluciona haciendo colectividad o combinando cosas, haciendo simbiosis. Entonces, en el arte también, o en el cine o en hacer un festival, creo que no se puede hacer como individuo. Ni la parte creativa ni la parte logística, o sea, nada puede salir de una sola persona, sino que lo que pasa es que nos conocemos todos, que hacemos cosas bien distintas y se genera una simbiosis en la que sale un producto que ninguno pudo haber creado solo y que solo es como resultado de esta cosa natural, ¿no? Es como, me parece como súper poético, no sé, como muy romántico, pero a la vez es muy cierto porque es como de que, pues sí, un área se alimenta de otra, ¿no? Logística de producción, producción de programación. Y dirección no podría hacer nada si no hay estas áreas. Entonces, sí es como muy bonito. Y justo debe ser algo que pasó este año, resultado de esta simbiosis o de gente nueva, de sumar temas y todo, es que este año le vamos a poner una temática al festival. O sea, sí es la otredad nuestra bandera, pero también queremos explorar como otras líneas curatoriales para los cortos y para el rally también, como dices, que ahorita las vamos a contar. Entonces este año queremos explorar la ucronía, que es este camino de posibilidades, es como el efecto mariposa, es como estás en un punto y pues se abren como caminos de posibilidades o de distintos futuros, entonces queremos curar los cortos que vamos a tener desde ahí y pues también la decoración va a estar como en ese tema, ¿no? Rondando ese tema de diferentes futuros alternos.
5: Sí, me gusta esta parte que dices como del orgánico, que al final sale todo, pero es una mezcla de muchísimas cosas y de esfuerzo y de un pedacito de todos, porque al final todos dejamos como algo ahí y se ve que estás ahí, pero no eres tú, o sea, como somos todos, ya se transforma en otra cosa mucho más grande y pues que, o sea, qué chido como aprender a trabajar en equipo, es todo un reto, la verdad, o sea, a mí me choca que me manden, pero a veces es muy difícil. Pues eso, también estar dando órdenes, o sea, unos órdenes como liderar, llevar todo, también es muy pesado, entonces a veces aprender a dar y a recibir lo que sea, consejos, opiniones,
6: sí, claro.
5: Es todo un rollo y todo eso estamos expuestos todo el tiempo, ¿no? Como a este espacio de crítica, o de que eso que estás haciendo está mal, no sé, o está bien, pero también da miedo estar así de que...
6: Sí, sobre todo del público, o sea, yo también el año pasado que tuvimos una edición muy linda, pero sentía que no estábamos como acercándonos a tanto público, o a público tan joven o así, o sea, como que sí van los cinéfilos, sí va la gente que le gusta la cultura, pero creo que quisiera llegar a todo tipo de personas, porque las películas del cine mexicano, pues están buenas, ¿no? Ya para desestigmatizar este rollo de que son mal cine, o que no es entretenido, no es divertido, es como de que... Bueno, queremos invitar a más público a que se animen a ver las pelis y a que intentemos cambiar un poquito ese chip de que el cine es malo. Porque pues al final a lo mejor es el cine, o son nuestras historias, ¿no? O sea, es el cine que vamos a hacer nosotros.
5: Bueno, pero obvio no es lo mismo lo que está accesible como en cines.
6: Ah, claro.
5: Pues todos llegamos, ¿no? Como de que hay el cine, que no manches Frida, pues obviamente, sí.
6: Sí, obviamente vamos a decir que está horrible. Ajá. Porque pues lo que nos ponen ahí, ¿no?
5: Sí, a lo mejor ni siquiera te representa o ni siquiera te late nada. O sea, no va con una historia que... con la que tú resuenes, pero pues por eso están todos ustedes invitados a venir al FICOT del 26 al 30 de agosto y pues va a haber muchas cosas, ya les dije, ya va a salir el programa prontamente, donde ven, o sea, viene así de qué talleres va a haber, qué pelis va a haber, por lo menos pues las muestras de pelis que ya saben, que pues todavía no las elegimos, pero pero las que está diciendo Nat de cine experimental, de videoclip, de cine internacional.
6: Uh-huh. Cortos mexicanos y cortos guanajuatenses.
5: Uh-huh. Esas son las que... ¿Y pelis? ¿Va a haber
6: una tres pelis? La verdad es que la primera va a estar muy buena. Bueno, todas son muy buenas. Ya tengo muchas ganas de ya contarles cuáles son.
5: Pero bueno, para que vayan preparándose. Porque va a ser la primera semana que vamos a estar acá de clases. Bueno, y este año también... Está el rally, que ya cerró la convocatoria, y ya pasaron los equipos.
6: Sí, cerró la convocatoria de guión. Ya ahorita no estamos aceptando ya guiones ni escaletas, pero todavía se pueden sumar a los equipos para los rodajes. O sea, pueden ser miembros de crew o pueden ser voluntariado o algún área. Se van a necesitar actores también, entonces también pueden mandar su book o su portafolio al correo del rally. Es rally.delotredad@gmail, me parece. Si no, se los dejamos en las redes del IR.
5: Bueno, y básicamente el rally es que mandan su guión y acá hay una selección como de las ideas que son más viables. Después va a haber una serie de talleres como que les van a dar herramientas para crear el corto. Y después va a haber una semana de ejecución donde se va a producir y todo. Luego va a haber comentarios, luego lo van a como ajustar, lo que sea. Y durante el festival lo van a presentar. Lo que está chido de eso es que pues lo vamos a ver todos nosotros, las personas que vayan ahí. O sea, en un espacio chido y aparte quizá hasta puedan como que convivir o lo pueda ver pues alguien de los invitados de este año.
6: Sí, claro, y es un concurso. Digamos, los invitados van a ser miembros del jurado y ellos van a decidir cuál es el ganador. Digo, no porque sea mejor, sino que pues sí habrá alguno que se lleve un mérito extra.
5: Claro, y hasta los comentarios te pueden servir muchísimo.
6: El feedback.
5: O sea, para futuros proyectos y así. Conocer personas, o sea, la verdad eso sí te puede conectar mucho. Para los que ya mandaron sus cosas, qué chido. Un saludo porque fuimos a ver algunas escuelas, fuimos a La Salle. Aquí creo que les mandamos el PDF y así porque no les pudimos platicar. Pero va a estar bien, va a ser una gran edición. Y
6: habrá música este año. En el brindis vamos a tener una sesión de discos en vinile y el viernes tenemos la proyección de cortos experimentales y videoclips en Torre Andrade. Eso va a estar divertido y musical. Y el sábado en la fiestita de clausura esperamos tener algunas bandas.
5: Sí, la verdad es que es un evento como en esto de la multidisciplina, pues como que completo, porque junta todas estas cosas artísticas y bueno, para mí divertidas. Entonces es una gran semana, van a ser 5 días de festival. Para que se acerquen, pueden seguir al FICOT en @ficot_. Y también se pueden meter a la página web. En Facebook también están así.
6: El Festival Internacional de Cine de Lautrec.
5: Bueno, pues gracias por estar aquí. Me dio mucho gusto que regresaras. Si les interesó este pequeño segunda parte de Ruido al Aire, pueden regresar a la temporada número 1, al episodio número 2. Y ahí está, ahí platicamos más. Platicamos de cómo nació el proyecto. Platicamos de Nat, de su vida. Platicamos como más a fondo de las cosas. Ahora solo es un pequeño recordatorio comercial del FICOT de este año. Y pues estamos muy emocionadas de que ya va a ser. Emocionadas y ponernos a hacer muchas cosas muy ocupadas.
6: / nerviosas, ansiosas.
5: Y todo, se sienten muchas cosas. Pero pues gracias por estar aquí, Nat. Y recuerden, si quieren seguir al FICOT, @ficot_. Y ahí va a estar toda la info, todo, ahí está. Ahí están los links de las convocatorias y de todo. Ahí siempre pueden checar cualquier cosa.
6: Muchas gracias por la invitación, fue hermoso.
5: Bueno, y para terminar este episodio les dejo con una canción que es Charcoal Baby de Blood Orange. Y gracias por estar aquí, nos escuchamos en el aire.

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1: Hola, buenos días. Bienvenidas, bienvenidos a la palabra con nosotras, con nosotros. Continuamos este comentario del capítulo 4 de la primera carta de Pedro alrededor de estas circunstancias que la comunidad cristiana está viviendo, de persecución, de malos entendidos, pero al mismo tiempo esta invitación a alegrarse que más allá de las incomodidades y situaciones difíciles que tienen que enfrentar por esta incomprensión, se alegren de que su testimonio puede servir para mover corazones y finalmente abrir un camino de esperanza a quienes ahora les persiguen o les atacan. A partir del versículo 7, vemos un elemento propio de la sensibilidad de la época que ahora conocemos con el término de milenarismo, donde habla del final de los tiempos, la inminente transformación de toda la realidad. Esto que en términos generales se conoce así, ¿no? Como milenarismo, porque vuelve a aparecer con cierta frecuencia, a veces cuando hay años significativos, a todos nos tocó experimentar un cambio de milenio, a la mayor parte de quienes escuchan este podcast, y pues sabemos todo lo que se movió, ¿no? Se va a acabar el mundo, van a haber varios días de oscuridad, y, en fin, todo lo que nos tocó experimentar en aquel entonces. Desde luego que no eran conscientes de este cambio de época radical, esta nueva numeración de los años de la historia que ahora utilizamos nosotros, desde antes de Cristo y después de Cristo, o como algunos escriben para tratar de ser un poco más inclusivos, la era común, antes de la era común y después de la era común. No estaba consciente el autor de la carta de Pedro que estaba escribiendo en el año 70 o 75 después de Cristo. No,

0: no se llevaba esa numeración. Pero lo que quiero decir es que se le dio este término de milenarismo para subrayar a esta tendencia del ser humano de pensar que cuando hay un hito histórico, como puede ser un cambio de centuria, un cambio de siglo o un cambio, la muerte de un gobernante, en fin, ¿no? O en ocasiones las imaginaciones de los fundadores de algunas sectas que creen que ya han calculado y saben exactamente cuándo se va a acabar el mundo. Bueno, ese es el entorno de donde se escribe esta siguiente sección del capítulo 4, del versículo 7 al versículo 11, en donde el autor nos dice: se acerca el fin del universo. Por eso tengan la moderación y sobriedad necesaria para poder orar. Ante todo, haya mucho amor entre ustedes, porque el amor perdona una multitud de pecados. Practiquen la hospitalidad mutua sin quejarse. Cada uno, como buen administrador de la multiforme gracia de Dios, ponga al servicio de los demás los dones que haya recibido. Quien predica, hable como quien entrega palabras de Dios. El que ejerce algún ministerio, hágalo como quien recibe de Dios ese poder. De modo que en todo sea glorificado Dios por medio de Jesucristo, a quien corresponde la gloria y el poder por los siglos de los siglos. Amén. Palabra de Dios. Como les digo, había en el aire esta sensación de que en cualquier momento puede haber esta transformación del universo, el cambio de este mundo como lo conocemos y la llegada del mundo futuro de la Jerusalén celestial. Básicamente lo que hay que recordar, porque era uno de los argumentos que utilizaba yo contra algunos de estos hermanos o hermanas de distintas tradiciones cristianas que iban por los pueblos cuando estaba yo estudiando filosofía, y a veces nos encontrábamos y llevaban su predicación y yo la mía, y como sabemos suelen decir que ya se va a acabar el mundo, que en esta fecha, que no sé qué. Y yo lo que les comentaba, mi argumentación es, eso no lo sabe nadie, la propia Sagrada Escritura lo dice. Cuando le preguntan a Jesús cuándo será el final de los tiempos, dice que ni él lo sabe, ni el Hijo. ¿Quién puede atribuirse a sí mismo la capacidad de saber este momento particular? Y más bien les comentaba que la actitud que está llamada la cristiana a desarrollar es estar listo para cualquier momento. Y eso era lo que les decía. Si ahorita tú o yo, a cualquiera de los dos, nos da un infarto, ese es el fin del mundo, para ti y para mí. El cristiano tiene que vivir cada día como si ese día fuera el único y el último de su vida. Es decir, con plena atención y con congruencia en su hablar y hacer. Entonces, retomando lo que comenta el autor, en cada día de nuestra vida, pensando como si fuera el último de nuestra existencia, es importante tener moderación y sobriedad. Fíjense qué interesante, dice, son necesarias para poder orar. Una vida moderada, una vida sobria, lo que algunos autores han llamado de una austeridad solidaria, no, no querer acumular los bienes de la creación, compartir, etc. Una vida sencilla ayuda a poder encontrarnos y entablar una relación, este diálogo permanente con Dios, que ha probado ser así, sencillo. Su lenguaje es sencillo. Quien empieza a rebuscarse en todos los sentidos, pues se va apartando de esa experiencia de encuentro y de amor. Por lo tanto, la invitación es a que vivamos estas vidas de moderación y sobriedad. Invita a que haya mucho amor entre ustedes, porque el amor perdona una multitud de pecados. Sabemos que el amor es el que sana del pecado, recordando que el pecado no es un estado jurídico, es una enfermedad, una distorsión de la sensibilidad basada o que tiene como origen experiencias de desamor. Por lo tanto, lo único que puede sanar este desamor es el encuentro con un amor que sea más grande que todas estas experiencias deshumanizantes que hemos vivido. Y como dice aquí, practiquen la hospitalidad mutua, sin quejas. Pablo habla de la importancia de hacer todo eso con alegría, y sí, quien lo hace de manera espontánea, porque efectivamente está lleno del amor de Dios, hace todo eso de forma espontánea, sin llevar cuentas, sin quejarse, sin exigir, ¿no? Y después viene la forma como describe un concepto que ya desarrolló Pablo en particular en su primera carta a los Corintios, que es la construcción de la comunión, de la comunidad de este cuerpo vivo de Cristo, pero que se extiende también porque quienes pertenecen a él forman parte de una sociedad a la cual también pueden contribuir, enriquecer con los dones que Dios le ha dado. Entonces, dice aquí, como buen administrador de la multiforme gracia de Dios, cada uno de nosotros tenemos un grupo de dones y talentos que hemos recibido y hemos desarrollado, y esos son los que ponemos en común para la construcción de una sociedad más humana que refleje, ya decíamos, los valores propios del Evangelio. Y habla de algunos dones que ya Pablo había tocado en otros espacios, ¿no? Predicar. Quien predica habla como quien entrega palabras de Dios. Quien ejerce algún ministerio, es decir, algún tipo de servicio específico, normalmente vinculado a algún tipo de autoridad, hágalo como quien recibe de Dios ese poder, esa capacidad, esa misión, no ese privilegio, ese servicio que implica autoridad. De modo que en todo sea glorificado Dios por medio de Jesucristo, a quien se le reconoce pues como el que, a través de quien nos ha llegado esta buena noticia. A él le corresponde la gloria y el poder por los siglos de los siglos. Y así termina este párrafo. Mañana continuaremos con nuestro comentario del capítulo 4 de Primera Carta de Pedro. Que tengan un buen día. Dios con ustedes.
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1: Hola, ¿qué tal? Bienvenidos una vez más a su programa de videojuegos. Y bueno, en este programa también de juegos en general, 4Players, estamos muy contentos de estar de nuevo con ustedes, trayéndoles lo mejor de lo mejor en este viernes de 21 de febrero, cierre de parcial, aquí en la universidad. Veo caras aliviadas, algunas otras más preocupadas, ¿no?
2: Dos trenzas,
1: sobre los eventos que se sucedieron, ¿no? Esta semana. Pero bueno, venimos a relajarnos, venimos a contar un poquito sobre nuestras experiencias, sobre un tema en particular. Pero no me adelanto, vamos primero a presentar a los players que nos acompañan el día de hoy, porque hoy hay sorpresas, hay invitados de honor, ¿no?
2: Así es.
1: Pero bueno, empezamos con caras conocidas. Víctor, ¿cómo estás?
2: ¿Qué tal, profe? Muy buenas tardes. Pues ya, como usted dice, un poco aliviado, pero también, digo, expectante para ver qué sigue con el parcial y emocionado de ver cómo va evolucionando el programa, trayendo más invitados. Se extraña el cast original. Un saludo al profe Manuel y al profe Roberto. Pronto volverán, pero pues es, yo siempre he dicho, en 4Players va a haber cambios, siempre hemos dicho, sí. Y me agrada mucho esta como que integración de más personas, de más jugadores al programa.
1: Pues justamente, ¿no? La idea que ya hemos mantenido desde hace un rato es ir como fluyendo, ¿no? Un poquito, los controles se conectan, se desconectan, ¿no?
2: Así
1: que
2: es
1: como el concepto original.
2: Ya bastante análogo, no sé qué exacto. Tanto los radioescuchas actuales puedan entenderlo.
1: Bueno, pero hay algo, ¿no?
2: Hay algo de la raíz.
1: Entonces, bueno, a mí también me da mucho gusto, porque en realidad la intención ya desde hace un rato era que pudieran integrarse, ¿no? Miembros de la comunidad, estudiantes de la licenciatura. Entonces, un honor tener